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1: Buenos días. En nombre de toda la redacción española, Peter Sabacek les ofrece las noticias más relevantes del día de hoy, 31 de julio de 2026.
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1: Exteriores monitora la situación en los países afectados por incendios. Informe de las organizaciones de derechos humanos critica a Eslovaquia. Policías exigen mejoras salariales. El Ministerio de Asuntos Exteriores y Europeos de la República Eslovaca monitorea la situación en los países afectados por la ola más reciente de incendios, principalmente en Grecia, Italia, Francia y España, pero por el momento no ha registrado a ningún ciudadano eslovaco herido, evacuado u hospitalizado. A la misma vez, el Ministerio recomienda a los ciudadanos eslovacos registrarse en su sistema antes de viajar al extranjero, para que en caso de que sea necesario, reciban ayuda diplomática en el menor plazo posible. Actualmente, la peor situación está en la isla griega de Creta. Mientras tanto, el ministro eslovaco del Interior, Matúšota Iztok, ya ha informado que bomberos eslovacos, en el marco del mecanismo de solidaridad de la Unión Europea, ayudarán a sus colegas franceses a luchar contra los incendios cerca de la ciudad francesa de Bordeaux. Las organizaciones de derechos humanos han presentado ante el Comité de Derechos Humanos de la Organización de las Naciones Unidas un informe en el cual critican a Eslovaquia por la insuficiente protección de derechos de las personas discapacitadas, incluyendo la segregación en la educación, la discriminación o las barreras en el acceso a algunos servicios. En el mismo informe, los representantes de esas organizaciones piden a las autoridades del Estado aprobar medidas para apoyar la educación inclusiva, mejorar la protección de las mujeres discapacitadas y una mayor involucración de estas personas en el proceso de toma de decisiones. El Comité de Derechos Humanos de la ONU evaluará el cumplimiento de nuestros compromisos durante el venidero mes de agosto y luego emitirá sus recomendaciones para nuestro país. Los miembros del Cuerpo Nacional de la Policía se suman a otros funcionarios públicos de nuestro país que exigen mejoras salariales en sus respectivos puestos de trabajo. El ministro del Interior, Matúšota Iztok, afirma que el aumento de los salarios policiales es una de las prioridades del presupuesto estatal para el próximo año, cumpliendo así también con uno de los puntos del programa del actual gobierno. La oficina del gobierno reconoce que la remuneración en el sector público sigue siendo insuficiente, pero por la actual consolidación de las finanzas públicas no hay espacio para mejoras salariales más significativas. El río Danubio ha registrado a finales de este mes de julio su nivel más bajo de su historia, desde que en 1876 empezaron a realizarse estas mediciones. Según expertos de la Academia Eslovaca de Ciencias, el nivel del río Danubio ha ido bajando durante los últimos 30 años como consecuencia de altas temperaturas y derretimiento más temprano de los glaciares alpinos. Estos advierten de que el futuro dependerá de la cantidad de lluvia en la cuenca del Danubio. La Academia Eslovaca de Cine y Televisión ha elegido la obra cinematográfica Potopa Inundación como la película eslovaca candidata al Oscar en la categoría de Mejor Película Internacional. La obra del director Martin Gonda, condecorada con varios premios nacionales, narra una historia sobre el desplazamiento de una comunidad rutena y, según expertos, tiene un gran potencial internacional. Los jugadores del club eslovaco de fútbol MŠK Žilina han terminado su actuación en la nueva temporada de la Liga Europea, después de perder ante el equipo polaco HKAS Katowice. Al contrario, los futbolistas del otro club eslovaco, FC Dunaj Dunajská Streda, se han clasificado para la tercera ronda preliminar de la Liga Conferencia, tras vencer al equipo de Bosnia y Herzegovina, Velež Mostar. Su próximo rival será el club neerlandés Twente Enschede. Las noticias de hoy han sido tomadas de las agencias de prensa Sita y Taser y de los diarios SME, Pravda, Jenjene y Hospodarsky Noviny.
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1: La Organización del Tratado del Atlántico Norte se ha puesto en contacto con Polonia y ha activado sus capacidades de defensa después de que un misil ruso cayera el jueves en territorio del vecino país. Los representantes de la OTAN han asegurado a nuestros socios polacos que la alianza adoptará las medidas necesarias para proteger todos los territorios aliados en relación con la violación del espacio aéreo de Polonia. Tal y como ha declarado Martin O'Donnell, portavoz de la comandancia de la OTAN en Europa, un misil ruso de tipo desconocido dirigido contra el territorio de Ucrania cayó en Polonia y tanto este país como la alianza han activado sus sistemas de defensa aéreos y terrestres. O'Donnell ha informado que inmediatamente después del mencionado incidente, dos cazas polacos F-16, un avión de repostaje Airbus A-330 de la unidad multinacional de la OTAN, un avión de vigilancia polaco Saab-340 y un helicóptero Mi-24 fueron enviados a la acción militar. El portavoz de la Alianza en Europa ha dicho también que el comandante jefe de las fuerzas aliadas en Europa, general Aleksandr Grinkiewicz, ya ha hablado con el jefe del Estado Mayor polaco. El secretario general de la OTAN, Mark Rutte, afirma que ya ha hablado con el primer polaco Donald Tusk sobre el asunto, confirmándole la solidaridad de la Alianza con Polonia. A decir de Rutte, en este caso se trata de otro acto temerario de Rusia y otra consecuencia peligrosa de su guerra contra Ucrania. Las dos fuerzas políticas de la actual oposición parlamentaria, Eslovaquia Progresista y el Partido Libertad y Solidaridad, critican al actual gabinete eslovaco por su inacción en este asunto, destacando que se trata de otra prueba de la orientación prorrusa del gobierno de Robert Fico que amenaza la seguridad de Eslovaquia, y piden al gobierno que convoque al embajador ruso. Branislav Gröling, diputado al Parlamento y presidente del Partido Libertad y Solidaridad, dice que el gobierno eslovaco se calla cuando un misil ruso cae en el territorio de nuestro vecino y socio de la OTAN, y una condena posterior del incidente por parte del gobierno no cambiará nada al respecto. A decir de Tomáš Valášek, diputado del Partido Eslovaquia Progresista, Rusia se comporta de manera irresponsable y cada gobierno normal ya hubiera convocado al embajador ruso. Según las últimas informaciones, el primer polaco Donald Tusk ya ha confirmado que se trató del misil ruso de tipo CH-101.
3: Queridos y queridas radioyentes, muy buenos días y muy buen viernes, estimados aficionados a las ondas cortas. De nuevo, volvemos a dirigirnos a todos ustedes en este último día y viernes del mes de julio desde Bratislava. Lo hacemos, como cada final de semana laboral, desde los estudios de Radio Eslovaquia Internacional, situados en el corazón de la pirámide invertida de esta capital, desde donde les agradecemos su compañía a través de la onda corta, de internet o desde la frecuencia modulada, estos últimos, aquellos que lo hacen desde la región de Bratislava. Llegamos así a un nuevo viernes y al final de una semana que para muchos habrá transcurrido como una típica semana veraniega, caracterizada por jornadas largas, temperaturas algo más altas que la anterior, aunque sin llegar a los niveles de final de junio, y sobre todo una intensa actividad turística en numerosos rincones del país, acorde a con lo que el calendario nos dice. Así que nosotros, mientras unos vuelven y otros marchan de vacaciones, hemos seguido acudiendo a la emisora para preparar una nueva edición de nuestro programa, una edición de este espacio con diversos temas que esperamos les permitan acercarse un poco más a la realidad, la cultura y la actualidad de este hermoso país centroeuropeo. Así pues, y antes de comenzar nuestro recorrido de hoy, vayamos a las presentaciones. Desde la mesa de sonido les saluda nuestro compañero Abdul Ghani Arud en el estudio R17 de la Pirámide Invertida. Y frente al micrófono, como cada viernes, Hilari Ruiz de Gaona y Torres. Dicho esto, pasemos ya a conocer los contenidos que hemos preparado para ustedes en la emisión de hoy. Para iniciar nuestro programa les hablaremos de nuevo de la situación de los refugiados que llegaron a Eslovaquia huyendo de la guerra en Ucrania hace algún tiempo. Veremos cuál es la percepción que la sociedad eslovaca tiene de ellos y cuál es su nivel de integración y el papel de las organizaciones no gubernamentales en ello. Para finalizar, visitaremos, en la población de Komárno, el Museo de la Guerra Fría, que de alguna manera pretende trasladarnos a los años 70 del pasado siglo, a una época, la del militarismo y la Guerra Fría, que lamentablemente parece que alguien esté dispuesto a que vuelva al presente.
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0: Desde el inicio de la guerra a gran escala en Ucrania, en febrero de 2022, Eslovaquia ha sido uno de los países de la Unión Europea que ha recibido mayor número de personas desplazadas por el conflicto. Según datos de organismos internacionales y del propio Estado eslovaco, más de 2,5 millones de personas han cruzado la frontera hacia Eslovaquia y decenas de miles han solicitado protección temporal dentro del país hasta finales de 2024. Aproximadamente hay en este momento más de 130.000 personas con estatus de protección temporal. La llegada de los refugiados fue atendida inicialmente como una emergencia humanitaria, con una respuesta coordinada entre autoridades públicas, organismos de la ONU y una amplia red de organizaciones no gubernamentales y voluntarios. Estas entidades han proporcionado ayuda inmediata en forma de asistencia básica, acceso a servicios de salud, apoyo psicosocial y programas educacionales para niños y familias que constituyen la mayoría de quienes llegan. Con el paso del tiempo, Eslovaquia ha ido transitando de la atención de urgencia hacia una integración a más largo plazo. Esto implica el acceso de los refugiados a servicios sociales, educación formal y oportunidades de empleo según las normas de la Unión Europea para beneficiarios de protección temporal. Existen proyectos financiados tanto por el Gobierno como por la Unión Europea, por ejemplo, programas de inclusión social cofinanciados por el Fondo Social Europeo, que han ayudado a ofrecer servicios de alojamiento, formación profesional y asistencia para la inclusión económica. La opinión pública en Eslovaquia respecto a los refugiados ucranianos refleja una percepción compleja y a veces dividida. Mientras que una proporción significativa de la población eslovaca ha participado individualmente en acciones solidarias y existe apoyo para la aceptación de los refugiados, también hay preocupación por la competencia laboral y el impacto económico, ya que casi la mitad de los encuestados en estudios regionales ha expresado reticencias sobre cómo el empleo de ucranianos puede afectar a los trabajadores locales. Por último, aunque algunos críticos europeos podrían pensar en términos de contribución fiscal, los debates eslovacos suelen centrarse más en el impacto laboral y social. Muchos refugiados han empezado a trabajar y a integrarse en la vida económica, y la Unión Europea y el gobierno eslovaco consideran esta participación como un elemento esencial de la integración sostenible a medio plazo. El año pasado, casi 140.000 personas, principalmente refugiados de Ucrania, pero también ciudadanos de otros países como Rusia, Bielorrusia o Siria, fueron acogidos en Eslovaquia. Las asociaciones civiles y las organizaciones sin ánimo de lucro desempeñan un papel fundamental en su integración. Las personas que obtuvieron el estatuto de asilado en Eslovaquia se vieron obligadas a aprender eslovaco lo antes posible y a empezar a trabajar. Entre ellas hay también refugiados de Ucrania que llegaron a nuestro país debido a la agresión rusa en su país. Continúa con más detalle la diputada por el partido Eslovaquia Progresista, Zuzana Števulová.
1: Con la llegada de los refugiados al poco de empezar la guerra, se hicieron presentes en el país enseguida diversas organizaciones internacionales. También se activaron las organizaciones no gubernamentales eslovacas, igualmente los servicios municipales de nuestras ciudades. Incluso el Estado se movilizó, es decir, comenzó a construirse realmente ya desde el principio de esa llegada. Una gran red de organizaciones, administraciones, locales y gobiernos, y son siempre en este tipo de casos los encargados de proporcionar los servicios de apoyo justo al principio, cuando son más necesarios.
0: Pero, ¿qué tipo de servicios son los que se activaron en un principio en Eslovaquia? Nos lo explica el portavoz de una de las organizaciones internacionales para movimientos migratorios que llegó a Eslovaquia en sus primeros días.
2: Los servicios que en aquel momento tuvieron que activarse urgentemente fueron, por ejemplo, los relacionados con el apoyo en materia de retos sanitarios, en la ayuda para encontrar a médicos dispuestos a asistir sobre el terreno, la ayuda para superación de las barreras lingüísticas, es decir, traductores e intérpretes, e igualmente, cosa importante, ayuda para la distribución de productos de higiene o sobre la orientación sobre las posibilidades de alojamiento.
0: Todas estas organizaciones ayudan a los emigrantes a integrarse en la sociedad de forma paulatina. Sin embargo, la opinión pública eslovaca sobre los refugiados ucranianos no es homogénea y ha evolucionado desde 2022. Aunque al inicio de la guerra hubo una respuesta muy solidaria, con ayuda inmediata y apoyo al cruce de la frontera, Con el tiempo, las percepciones se han vuelto más cautelosas o escépticas que en otros países de la región, debido sobre todo a preocupaciones económicas y culturales. En una encuesta comparativa de los países del V4, Polonia, República Checa, Hungría y Eslovaquia, solo un 42% de los encuestados en Eslovaquia valoraba positivamente la llegada de refugiados ucranianos, el porcentaje más bajo del grupo, y más de la mitad se oponía a que se establecieran más refugiados en su ciudad o región. Con todo, las opiniones son más matizadas en la vida cotidiana. Una parte considerable acepta a los ucranianos como compañeros de trabajo o vecinos, y muchos están de acuerdo con que los niños estudien en escuelas locales. En cambio, la mayoría rechaza ayudas específicas como prestaciones sociales, transporte gratuito, el uso gratuito de autopistas al país, acceso sanitario sin coste o reducciones en el alquiler. Además, estudios recientes muestran que una proporción significativa de la población prefiere reducir el nivel de ayuda a los refugiados y cuestiona la continuidad de las políticas de acogida. Entre los factores que influyen en estas actitudes se encuentran la competencia por el empleo, el uso de recursos públicos, la falta de contacto directo con refugiados en algunas zonas y la presencia de discursos políticos y mediáticos centrados en los costes de la acogida. En conjunto, la percepción pública en Eslovaquia refleja una mezcla de solidaridad práctica y reservas significativas, situándose en muchos casos por debajo de los niveles de apoyo observados en países occidentales, pero no exenta de apoyo en ámbitos concretos, como la convivencia cotidiana o el acceso al mercado laboral. Todo ello llevó incluso al ministro del Interior, Matúš Šutaj-Štok, a publicar un vídeo en redes sociales criticando esta actitud y dando, por decirlo de alguna manera, explicaciones.
3: En la actualidad, alrededor de 70.000 personas procedentes de Ucrania trabajan y pagan impuestos en Eslovaquia. Contribuyen al sistema más de lo que reciben de él y solo en los últimos años han aportado cientos de millones de euros a las finanzas públicas.
0: Lo mismo hace la diputada del Partido Eslovaquia Progresista, Zuzana Štebulová.
1: En realidad no reciben ayuda de ningún tipo tan importante que les permita vivir en Eslovaquia sin trabajar. Es muy importante que encuentren empleo y, de hecho, como pasa siempre, ocupan precisamente aquellos puestos de trabajo que los ciudadanos eslovacos ya no quieren desempeñar.
0: Además, la mayoría de los refugiados ucranianos en el país toman Eslovaquia solamente como un refugio temporal, pero realmente no piensan en quedarse de forma continuada para siempre aquí. La mayoría de las casi 140.000 personas a las que proporcionamos refugio temporal tiene claro que Eslovaquia es únicamente un destino provisional y al final está o bien en otro país de la Unión Europea o bien de vuelta en el suyo propio, de regreso, una vez finalicen las hostilidades con Rusia. Prosigue el ministro del Interior, Matúš Šutaj-Štok.
3: Las personas con este estatus de refugiados temporales pueden salir de Eslovaquia y volver a entrar cuando quieran. Es legal, pero al mismo tiempo, si estas personas no residen realmente en Eslovaquia, no tienen derecho a ninguna prestación ni subsidio por parte de la República Eslovaca.
0: Y como siempre, después de un primer tema, les ofrecemos algo de música eslovaca. En esta ocasión, una canción interpretada por Marika Gombitová y que lleva por título Cena pod kladou.

0: Acaban de escuchar a Marika Gombitova interpretándolos el tema titulado Cena podkladov.
1: Así pasó.
0: Se acerca la época estival y esto quiere decir que ha llegado el momento de visitar muchas de las atracciones que nuestro país nos ofrece y que continuamente hay nuevas que abren al público. Hoy les invitamos a visitar junto con nosotros el recientemente abierto Museo de la Guerra Fría en la población de Komárno, en el sur del país, en la zona en la que habita la minoría húngara. Así pues, este Museo de la Guerra Fría se ha instalado en un refugio de protección civil fuera de servicio en la Casa de Matica Slovenska, en Komárno. Esta exposición permanente consta de un refugio para protección civil con su equipamiento, diversas muestras de propaganda de la época, tecnología de comunicación militar y una muestra de cómo era en aquellos días un apartamento de la época socialista con muebles minimalistas. Además, en esta exposición se puede revivir el ambiente existente en la ciudad de Komárno en la década de los 70, tal y como explicaba Josef Černek, director de la Casa de Matica Slovenska en Komárno. En definitiva, la pretensión del museo es presentar, de forma integral, el periodo de los años 70 en nuestro país. Y el director de Matica Slovenska en la ciudad, Josef Černek, lo explicaba de esta manera.
2: Queremos mostrar al completo qué significó esa época en nuestro país. Por ejemplo, disponemos de muestras de la actividad de la seguridad del Estado, la policía política de entonces. Esta casa fue la sede de los sindicatos y junto a la entrada hemos encontrado que la policía política tenía en uno de los lados de la pared la centralita telefónica oficial y en el otro, precisamente donde está la entrada a este edificio museo de ahora, una centralita paralela, clandestina, no oficial, desde donde realizaban las escuchas telefónicas a todos los que llamaban desde la casa de los sindicatos. Todo esto lo mostramos ahora para que la gente se dé cuenta del valor de la paz y se nieguen a regresar al periodo de miedos y amenaza de guerra que representó y que experimentaron durante la Checoslovaquia socialista.
0: El señor Černek explicaba también la disponibilidad de apertura del museo.
2: Lo mantendremos abierto de forma continua, al menos por ahora. Como mínimo, hasta finales de este verano dispondremos continuamente de alguna persona que esté a cargo del museo y su apertura. Lo hacemos para que cualquier turista que se acerque hasta aquí, incluso de forma casual, pueda verlo por dentro. Así que estará abierto todos los días de la semana, con excepción de los domingos, hasta las 5 de la tarde. Y después decidiremos cómo continuamos, en función del interés que observemos.
0: El museo, como nos decía el señor Černek, estará abierto 6 días a la semana y los visitantes estarán acompañados por 3 guías. La visita guiada es relativamente corta, de hasta media hora como máximo, en función del interés mostrado por los turistas. Tras la misma, los visitantes podrán examinar los objetos expuestos, aunque no todos. Igualmente, existe un pequeño museo del agua, que forma parte intrínseca de este Museo de la Guerra Fría. Oigamos cómo nos lo explicaba el señor Černek.
2: No mostramos únicamente radiotransmisores militares u objetos similares, sino también un piso de los años 70. Sorprendentemente, muchos de nuestros visitantes reaccionan de forma muy positiva a la posibilidad de ver cómo se vivía entonces. En total tenemos expuestos más de 600 objetos que nos ha regalado la gente de Komárno y de toda Eslovaquia. Los hemos seleccionado con mucho cuidado para que de verdad representen esa época de los años 70 o incluso anteriores. Hemos intentado conservar en perfecto estado todo aquello que creíamos interesante de esa época y que pudiese cumplir la normativa actual. La visita tiene una duración entre 10 a 30 minutos en función del interés y preguntas de los visitantes, tras los cuales estos podrán libremente moverse por los espacios del museo y examinar manualmente los objetos expuestos, con excepción de los de carácter militar.
0: El museo pretende recoger la atmósfera de tensión y de inseguridad existente entre las personas en esos años finales del régimen anterior. A esos años se llega a través de una puerta de entrada de varias toneladas de peso. En sus paredes, en el primer momento, no recibe Gustav Husák como uno de los más altos representantes políticos de aquellos años y unas máscaras de gas propias de los años de Guerra Fría. Todo ello a fin de dar una sensación de seguridad. Continúa Josef Černek, director del mencionado museo.
2: Se trata de la historia de una época pasada, que ya es historia, aunque lo sea todavía no muy lejana. Nuestra intención ha sido mostrar también a la gente de qué manera funcionaba un refugio civil como este. Gracias a algunos de los materiales que encontramos aquí, podían construir una sala aislada del aire exterior en poco más de una hora. lo que les permitía incomunicarse ante posibles ataques con gas letal.
0: En el interior del refugio encontramos otros objetos como medidores de radiación, transmisores radiofónicos o teléfonos de campaña. Pero para que no fuese únicamente algo que provoque pavor o temor, el museo se ve completado, como decíamos, por un pequeño apartamento de dos habitaciones amuebladas según la época socialista.
2: Hemos amueblado estas estancias como si ahora mismo sus habitantes las acabasen de abandonar. Todo está dispuesto tal y como lo estaba en ese periodo, incluyendo libros de cocina de la época.
0: Un par de visitantes nos daban sus primeras impresiones.
3: Es algo muy bonito. Para mí se trata de una vuelta al pasado. Unas cuantas cosas de las que he visto aquí las recuerdo. Las he tenido en mi casa durante mi vida.
2: Yo soy de una época en que todavía teníamos que hacer el servicio militar y la mayoría de las cosas que aquí he visto, objetos militares, los recuerdo de mi época de soldado.
0: Según el señor Chernek, la intención era hacer regresar a las personas a aquella época en una especie de túnel del tiempo. Lo que cada uno sintiese es cosa de ellos, nos decía. De hecho, el refugio ofrece la posibilidad de salir de él después de haberse expulsado una cantidad ingente de humo y de ponerse las máscaras preparadas para ello como una prueba de lo que, en aquella época, de vez en cuando ocurría. Se trata, pues, de una aconsejable visita para todos aquellos que gusten de conocer cómo era la situación político-social de aquellos años 70 del pasado siglo en un Estado socialista europeo y que no tengan temor por el hecho de regresar al pasado, aunque sea por un corto espacio de tiempo. Y bien amigos, con esto hemos llegado al final de nuestro programa de hoy. El tiempo destinado al mismo ha llegado ya a su fin y no nos queda más remedio que despedirnos. Desde este lado del micrófono, quien lo hace su redactor, Hilario Ruiz de Gaón y Torres. Por supuesto, lo hacemos dando las gracias a Abdulgani Arut, nuestro técnico de sonido, y a Radomir Mesha, nuestro asesor musical, que es quien nos ha puesto la música del programa. Y ahora sí amigos, solo recordarles para acabar que mañana y yo mismo les ofreceré el programa del sábado en el que podrán volver a escuchar algo de lo mejor de la semana. Y atención, una nueva ronda del concurso también que tenemos este año en antena, dedicado a los balnearios eslovacos y que lleva el título de Agua Viva. La ronda de este mes de agosto, la séptima, estará dedicada al balneario de Dudince. Y el día siguiente, domingo, para completar el fin de semana, será María Mangová quien les ofrezca el por usted esperado programa, la lectura de sus cartas bajo la rúbrica Charlando con los oyentes. Y nada más, pues ahora sí, que pasen un feliz viernes y por supuesto que tengan un muy buen fin de semana. Muchas gracias a todos por su atención y como siempre les deseamos, tengan mucha salud, cuídense mucho y que sea hasta muy pronto.

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1: Buenos días. En nombre de toda la redacción española, Peter Sabacek les ofrece las noticias más relevantes del día de hoy, 31 de julio de 2026.
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1: Exteriores monitora la situación en los países afectados por incendios. Informe de las organizaciones de derechos humanos critica a Eslovaquia. Policías exigen mejoras salariales. El Ministerio de Asuntos Exteriores y Europeos de la República Eslovaca monitorea la situación en los países afectados por la ola más reciente de incendios, principalmente en Grecia, Italia, Francia y España, pero por el momento no ha registrado a ningún ciudadano eslovaco herido, evacuado u hospitalizado. A la misma vez, el Ministerio recomienda a los ciudadanos eslovacos registrarse en su sistema antes de viajar al extranjero, para que en caso de que sea necesario, reciban ayuda diplomática en el menor plazo posible. Actualmente, la peor situación está en la isla griega de Creta. Mientras tanto, el ministro eslovaco del Interior, Matúšita Iztok, ya ha informado que bomberos eslovacos, en el marco del mecanismo de solidaridad de la Unión Europea, ayudarán a sus colegas franceses a luchar contra los incendios cerca de la ciudad francesa de Bordeaux. Las organizaciones de derechos humanos han presentado ante el Comité de Derechos Humanos de la Organización de las Naciones Unidas un informe en el cual critican a Eslovaquia por la insuficiente protección de derechos de las personas discapacitadas, incluyendo la segregación en la educación, la discriminación o las barreras en el acceso a algunos servicios. En el mismo informe, los representantes de esas organizaciones piden a las autoridades del Estado aprobar medidas para apoyar la educación inclusiva, mejorar la protección de las mujeres discapacitadas y una mayor involucración de estas personas en el proceso de toma de decisiones. El Comité de Derechos Humanos de la ONU evaluará el cumplimiento de nuestros compromisos durante el venidero mes de agosto y luego emitirá sus recomendaciones para nuestro país. Los miembros del Cuerpo Nacional de la Policía se suman a otros funcionarios públicos de nuestro país que exigen mejoras salariales en sus respectivos puestos de trabajo. El ministro del Interior, Matúšita Iztok, afirma que el aumento de los salarios policiales es una de las prioridades del presupuesto estatal para el próximo año, cumpliendo así también con uno de los puntos del programa del actual gobierno. La oficina del gobierno reconoce que la remuneración en el sector público sigue siendo insuficiente, pero por la actual consolidación de las finanzas públicas no hay espacio para mejoras salariales más significativas. El río Danubio ha registrado a finales de este mes de julio su nivel más bajo de su historia, desde que en 1876 empezaron a realizarse estas mediciones. Según expertos de la Academia Eslovaca de Ciencias, el nivel del río Danubio ha ido bajando durante los últimos 30 años como consecuencia de altas temperaturas y derretimiento más temprano de los glaciares alpinos. Estos advierten de que el futuro dependerá de la cantidad de lluvia en la cuenca del Danubio. La Academia Eslovaca de Cine y Televisión ha elegido la obra cinematográfica Potopa Inundación como la película eslovaca candidata al Oscar en la categoría de Mejor Película Internacional. La obra del director Martin Gonda, condecorada con varios premios nacionales, narra una historia sobre el desplazamiento de una comunidad rutena y, según expertos, tiene un gran potencial internacional. Los jugadores del club eslovaco de fútbol MŠK Žilina han terminado su actuación en la nueva temporada de la Liga Europea, después de perder ante el equipo polaco HKAS Katowice. Al contrario, los futbolistas del otro club eslovaco, FC Dats Dunajská Streda, se han clasificado para la tercera ronda preliminar de la Liga Conferencia, tras vencer al equipo de Bosnia y Herzegovina, Velež Mostar. Su próximo rival será el club neerlandés Twente Enschede. Las noticias de hoy han sido tomadas de las agencias de prensa Sita y Taser y de los diarios ESME, Pravda, Denigene y Hospodarsky Noviny.
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1: La Organización del Tratado del Atlántico Norte se ha puesto en contacto con Polonia y ha activado sus capacidades de defensa después de que un misil ruso cayera el jueves en territorio del vecino país. Los representantes de la OTAN han asegurado a nuestros socios polacos que la alianza adoptará las medidas necesarias para proteger todos los territorios aliados en relación con la violación del espacio aéreo de Polonia. Tal y como ha declarado Martin O'Donnell, portavoz de la comandancia de la OTAN en Europa, un misil ruso de tipo desconocido dirigido contra el territorio de Ucrania cayó en Polonia y tanto este país como la alianza han activado sus sistemas de defensa aéreos y terrestres. O'Donnell ha informado que inmediatamente después del mencionado incidente, dos cazas polacos F-16, un avión de repostaje Airbus A-330 de la unidad multinacional de la OTAN, un avión de vigilancia polaco Saab-340 y un helicóptero Mi-24 fueron enviados a la acción militar. El portavoz de la Alianza en Europa ha dicho también que el comandante jefe de las fuerzas aliadas en Europa, general Aleksiej Grinkiewicz, ya ha hablado con el jefe del Estado Mayor polaco. El secretario general de la OTAN, Mark Rutte, afirma que ya ha hablado con el primer polaco Donald Tusk sobre el asunto, confirmándole la solidaridad de la Alianza con Polonia. A decir de Rutte, en este caso se trata de otro acto temerario de Rusia y otra consecuencia peligrosa de su guerra contra Ucrania. Las dos fuerzas políticas de la actual oposición parlamentaria, Eslovaquia Progresista y el Partido Libertad y Solidaridad, critican al actual gabinete eslovaco por su inacción en este asunto, destacando que se trata de otra prueba de la orientación prorrusa del gobierno de Robert Fico que amenaza la seguridad de Eslovaquia, y piden al gobierno que convoque al embajador ruso. Branislav Gröling, diputado al Parlamento y presidente del Partido Libertad y Solidaridad, dice que el gobierno eslovaco se calla cuando un misil ruso cae en el territorio de nuestro vecino y socio de la OTAN, y una condena posterior del incidente por parte del gobierno no cambiará nada al respecto. A decir de Tomáš Valášek, diputado del Partido Eslovaquia Progresista, Rusia se comporta de manera irresponsable y cada gobierno normal ya hubiera convocado al embajador ruso. Según las últimas informaciones, el primer polaco Donald Tusk ya ha confirmado que se trató del misil ruso de tipo CH-101.
2: Queridos y queridas radioyentes, muy buenos días y muy buen viernes, estimados aficionados a las ondas cortas. De nuevo, volvemos a dirigirnos a todos ustedes en este último día y viernes del mes de julio desde Bratislava. Lo hacemos, como cada final de semana laboral, desde los estudios de Radio Eslovaquia Internacional, situados en el corazón de la pirámide invertida de esta capital, desde donde les agradecemos su compañía a través de la onda corta, de internet o desde la frecuencia modulada, estos últimos, aquellos que lo hacen desde la región de Bratislava. Llegamos así a un nuevo viernes y al final de una semana que para muchos habrá transcurrido como una típica semana veraniega, caracterizada por jornadas largas, temperaturas algo más altas que la anterior, aunque sin llegar a los niveles de final de junio, y sobre todo una intensa actividad turística en numerosos rincones del país, acorde a con lo que el calendario nos dice. Así que nosotros, mientras unos vuelven y otros marchan de vacaciones, hemos seguido acudiendo a la emisora para preparar una nueva edición de nuestro programa. Una edición de este espacio con diversos temas que esperamos les permitan acercarse un poco más a la realidad, la cultura y la actualidad de este hermoso país centroeuropeo. Así pues, y antes de comenzar nuestro recorrido de hoy, vayamos a las presentaciones. Desde la mesa de sonido les saluda nuestro compañero Abdulgani Arud en el estudio R17 de la Pirámide Invertida. Y frente al micrófono, como cada viernes, Hilari Ruiz de Gaona y Torres. Dicho esto, pasemos ya a conocer los contenidos que hemos preparado para ustedes en la emisión de hoy. Para iniciar nuestro programa les hablaremos de nuevo de la situación de los refugiados que llegaron a Eslovaquia huyendo de la guerra en Ucrania hace algún tiempo. Veremos cuál es la percepción que la sociedad eslovaca tiene de ellos y cuál es su nivel de integración y el papel de las organizaciones no gubernamentales en ello. Para finalizar, visitaremos, en la población de Komárno, el Museo de la Guerra Fría, que de alguna manera pretende trasladarnos a los años 70 del pasado siglo, a una época, la del militarismo y la Guerra Fría, que lamentablemente parece que alguien esté dispuesto a que vuelva al presente.
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0: Desde el inicio de la guerra a gran escala en Ucrania, en febrero de 2022, Eslovaquia ha sido uno de los países de la Unión Europea que ha recibido mayor número de personas desplazadas por el conflicto. Según datos de organismos internacionales y del propio Estado eslovaco, más de 2,5 millones de personas han cruzado la frontera hacia Eslovaquia y decenas de miles han solicitado protección temporal dentro del país hasta finales de 2024. Aproximadamente hay en este momento más de 130.000 personas con estatus de protección temporal. La llegada de los refugiados fue atendida inicialmente como una emergencia humanitaria, con una respuesta coordinada entre autoridades públicas, organismos de la ONU y una amplia red de organizaciones no gubernamentales y voluntarios. Estas entidades han proporcionado ayuda inmediata en forma de asistencia básica, acceso a servicios de salud, apoyo psicosocial y programas educacionales para niños y familias que constituyen la mayoría de quienes llegan. Con el paso del tiempo, Eslovaquia ha ido transitando de la atención de urgencia hacia una integración a más largo plazo. Esto implica el acceso de los refugiados a servicios sociales, educación formal y oportunidades de empleo según las normas de la Unión Europea para beneficiarios de protección temporal. Existen proyectos financiados tanto por el Gobierno como por la Unión Europea, por ejemplo, programas de inclusión social cofinanciados por el Fondo Social Europeo, que han ayudado a ofrecer servicios de alojamiento, formación profesional y asistencia para la inclusión económica. La opinión pública en Eslovaquia respecto a los refugiados ucranianos refleja una percepción compleja y a veces dividida. Mientras que una proporción significativa de la población eslovaca ha participado individualmente en acciones solidarias y existe apoyo para la aceptación de los refugiados, también hay preocupación por la competencia laboral y el impacto económico, ya que casi la mitad de los encuestados en estudios regionales ha expresado reticencias sobre cómo el empleo de ucranianos puede afectar a los trabajadores locales. Por último, aunque algunos críticos europeos podrían pensar en términos de contribución fiscal, los debates eslovacos suelen centrarse más en el impacto laboral y social. Muchos refugiados han empezado a trabajar y a integrarse en la vida económica, y la Unión Europea y el gobierno eslovaco consideran esta participación como un elemento esencial de la integración sostenible a medio plazo. El año pasado, casi 140.000 personas, principalmente refugiados de Ucrania, pero también ciudadanos de otros países como Rusia, Bielorrusia o Siria, fueron acogidos en Eslovaquia. Las asociaciones civiles y las organizaciones sin ánimo de lucro desempeñan un papel fundamental en su integración. Las personas que obtuvieron el estatuto de asilado en Eslovaquia se vieron obligadas a aprender eslovaco lo antes posible y a empezar a trabajar. Entre ellas hay también refugiados de Ucrania que llegaron a nuestro país debido a la agresión rusa en su país. Continúa con más detalle la diputada por el partido Eslovaquia Progresista, Zuzana Števulová.
1: Con la llegada de los refugiados al poco de empezar la guerra, se hicieron presentes en el país enseguida diversas organizaciones internacionales. También se activaron las organizaciones no gubernamentales eslovacas, igualmente los servicios municipales de nuestras ciudades. Incluso el Estado se movilizó, es decir, comenzó a construirse realmente ya desde el principio de esa llegada. Una gran red de organizaciones, administraciones, locales y gobiernos, y son siempre en este tipo de casos los encargados de proporcionar los servicios de apoyo justo al principio, cuando son más necesarios.
0: Pero, ¿qué tipo de servicios son los que se activaron en un principio en Eslovaquia? Nos lo explica el portavoz de una de las organizaciones internacionales para movimientos migratorios que llegó a Eslovaquia en esos primeros días.
2: Los servicios que en aquel momento tuvieron que activarse urgentemente fueron, por ejemplo, los relacionados con el apoyo en materia de retos sanitarios, en la ayuda para encontrar a médicos dispuestos a asistir sobre el terreno, la ayuda para superación de las barreras lingüísticas, es decir, traductores e intérpretes, e igualmente, cosa importante, ayuda para la distribución de productos de higiene o sobre la orientación sobre las posibilidades de alojamiento.
0: Todas estas organizaciones ayudan a los emigrantes a integrarse en la sociedad de forma paulatina. Sin embargo, la opinión pública eslovaca sobre los refugiados ucranianos no es homogénea y ha evolucionado desde 2022. aunque al inicio de la guerra hubo una respuesta muy solidaria con ayuda inmediata y apoyo al cruce de la frontera, con el tiempo las percepciones se han vuelto más cautelosas o escépticas que en otros países de la región, debido sobre todo a preocupaciones económicas y culturales. En una encuesta comparativa de los países del V4, Polonia, República Checa, Hungría y Eslovaquia, solo un 42% de los encuestados en Eslovaquia valoraba positivamente la llegada de refugiados ucranianos, el porcentaje más bajo del grupo, y más de la mitad se oponía a que se establecieran más refugiados en su ciudad o región. Con todo, las opiniones son más matizadas en la vida cotidiana. Una parte considerable acepta a los ucranianos como compañeros de trabajo o vecinos, y muchos están de acuerdo con que los niños estudien en escuelas locales. En cambio, la mayoría rechaza ayudas específicas como prestaciones sociales, transporte gratuito, el uso gratuito de autopistas al país, acceso sanitario sin coste o reducciones en el alquiler. Además, estudios recientes muestran que una proporción significativa de la población prefiere reducir el nivel de ayuda a los refugiados y cuestiona la continuidad de las políticas de acogida. Entre los factores que influyen en estas actitudes se encuentran la competencia por el empleo, el uso de recursos públicos, la falta de contacto directo con refugiados en algunas zonas y la presencia de discursos políticos y mediáticos centrados en los costes de la acogida. En conjunto, la percepción pública en Eslovaquia refleja una mezcla de solidaridad práctica y reservas significativas, situándose en muchos casos por debajo de los niveles de apoyo observados en países occidentales, pero no exenta de apoyo en ámbitos concretos, como la convivencia cotidiana o el acceso al mercado laboral. Todo ello llevó incluso al ministro del Interior, Matúš Šutaj-Stok, a publicar un vídeo en redes sociales criticando esta actitud y dando, por decirlo de alguna manera, explicaciones.
3: En la actualidad, alrededor de 70.000 personas procedentes de Ucrania trabajan y pagan impuestos en Eslovaquia. Contribuyen al sistema más de lo que reciben de él y solo en los últimos años han aportado cientos de millones de euros a las finanzas públicas.
0: Lo mismo hace la diputada del Partido Eslovaquia Progresista, Zuzana Štebulová.
1: En realidad no reciben ayuda de ningún tipo tan importante que les permita vivir en Eslovaquia sin trabajar. Es muy importante que encuentren empleo y, de hecho, como pasa siempre, ocupan precisamente aquellos puestos de trabajo que los ciudadanos eslovacos ya no quieren desempeñar.
0: Además, la mayoría de los refugiados ucranianos en el país toman Eslovaquia solamente como un refugio temporal, pero realmente no piensan en quedarse de forma continuada para siempre aquí. La mayoría de las casi 140.000 personas a las que proporcionamos refugio temporal tiene claro que Eslovaquia es únicamente un destino provisional y al final está o bien en otro país de la Unión Europea o bien de vuelta en el suyo propio, de regreso, una vez finalicen las hostilidades con Rusia. Prosigue el ministro del Interior, Matúš Šutaj-Stok.
3: Las personas con este estatus de refugiados temporales pueden salir de Eslovaquia y volver a entrar cuando quieran. Es legal, pero al mismo tiempo, si estas personas no residen realmente en Eslovaquia, no tienen derecho a ninguna prestación ni subsidio por parte de la República Eslovaca.
0: Y como siempre, después de un primer tema, les ofrecemos algo de música eslovaca. En esta ocasión, una canción interpretada por Marika Gombitová y que lleva por título Cena pod kladou.

0: Acaban de escuchar a Marika Gombitova interpretándolos el tema titulado Cena Podkladov.
1: Así pasó.
0: Se acerca la época estival y esto quiere decir que ha llegado el momento de visitar muchas de las atracciones que nuestro país nos ofrece y que continuamente hay nuevas que abren al público. Hoy les invitamos a visitar junto con nosotros el recientemente abierto Museo de la Guerra Fría en la población de Komárno, en el sur del país, en la zona en la que habita la minoría húngara. Así pues, este Museo de la Guerra Fría se ha instalado en un refugio de protección civil fuera de servicio en la Casa de Matica Slovenska, en Komárno. Esta exposición permanente consta de un refugio para protección civil con su equipamiento, diversas muestras de propaganda de la época, tecnología de comunicación militar y una muestra de cómo era en aquellos días un apartamento de la época socialista con muebles minimalistas. Además, en esta exposición se puede revivir el ambiente existente en la ciudad de Komárno en la década de los 70, tal y como explicaba Josef Černek, director de la Casa de Matica Slovenska en Komárno. En definitiva, la pretensión del museo es presentar de forma integral el periodo de los años 70 en nuestro país. Y el director de Matica Slovenska en la ciudad, Josef Černek, lo explicaba de esta manera.
2: Queremos mostrar al completo qué significó esa época en nuestro país. Por ejemplo, disponemos de muestras de la actividad de la seguridad del Estado, la policía política de entonces. Esta casa fue la sede de los sindicatos y junto a la entrada hemos encontrado que la policía política tenía en uno de los lados de la pared la centralita telefónica oficial y en el otro, precisamente donde está la entrada a este edificio museo de ahora, una centralita paralela, clandestina, no oficial, desde donde realizaban las escuchas telefónicas a todos los que llamaban desde la casa de los sindicatos. Todo esto lo mostramos ahora para que la gente se dé cuenta del valor de la paz y se nieguen a regresar al periodo de miedos y amenaza de guerra que representó y que experimentaron durante la Checoslovaquia socialista.
0: El señor Černek explicaba también la disponibilidad de apertura del museo.
2: Lo mantendremos abierto de forma continua, al menos por ahora. Como mínimo, hasta finales de este verano dispondremos continuamente de alguna persona que esté a cargo del museo y su apertura. Lo hacemos para que cualquier turista que se acerque hasta aquí, incluso de forma casual, pueda verlo por dentro. Así que estará abierto todos los días de la semana, con excepción de los domingos, hasta las 5 de la tarde. Y después decidiremos cómo continuamos, en función del interés que observemos.
0: El museo, como nos decía el señor Černek, estará abierto 6 días a la semana y los visitantes estarán acompañados por 3 guías. La visita guiada es relativamente corta, de hasta media hora como máximo, en función del interés mostrado por los turistas. Tras la misma, los visitantes podrán examinar los objetos expuestos, aunque no todos. Igualmente, existe un pequeño museo del agua, que forma parte intrínseca de este Museo de la Guerra Fría. Oigamos cómo nos lo explicaba el señor Černek.
2: No mostramos únicamente radiotransmisores militares u objetos similares, sino también un piso de los años 70. Sorprendentemente, muchos de nuestros visitantes reaccionan de forma muy positiva a la posibilidad de ver cómo se vivía entonces. En total tenemos expuestos más de 600 objetos que nos ha regalado la gente de Komárno y de toda Eslovaquia. Los hemos seleccionado con mucho cuidado para que de verdad representen esa época de los años 70 o incluso anteriores. Hemos intentado conservar en perfecto estado todo aquello que creíamos interesante de esa época y que pudiese cumplir la normativa actual. La visita tiene una duración entre 10 a 30 minutos en función del interés y preguntas de los visitantes, tras los cuales estos podrán libremente moverse por los espacios del museo y examinar manualmente los objetos expuestos, con excepción de los de carácter militar.
0: El museo pretende recoger la atmósfera de tensión y de inseguridad existente entre las personas en esos años finales del régimen anterior. A esos años se llega a través de una puerta de entrada de varias toneladas de peso. En sus paredes, en el primer momento, nos recibe Gustav Husák como uno de los más altos representantes políticos de aquellos años y unas máscaras de gas propias de los años de Guerra Fría. Todo ello a fin de dar una sensación de seguridad. Continúa Josef Černek, director del mencionado museo.
2: Se trata de la historia de una época pasada, que ya es historia, aunque lo sea todavía no muy lejana. Nuestra intención ha sido mostrar también a la gente de qué manera funcionaba un refugio civil como este. Gracias a algunos de los materiales que encontramos aquí, podían construir una sala aislada del aire exterior en poco más de una hora. lo que les permitía incomunicarse ante posibles ataques con gas letal.
0: En el interior del refugio encontramos otros objetos como medidores de radiación, transmisores radiofónicos o teléfonos de campaña. Pero para que no fuese únicamente algo que provoque pavor o temor, el museo se ve completado, como decíamos, por un pequeño apartamento de dos habitaciones amuebladas según la época socialista.
2: Hemos amueblado estas estancias como si ahora mismo sus habitantes las acabasen de abandonar. Todo está dispuesto tal y como lo estaba en ese periodo, incluyendo libros de cocina de la época.
0: Un par de visitantes nos daban sus primeras impresiones.
3: Es algo muy bonito. Para mí se trata de una vuelta al pasado. Unas cuantas cosas de las que he visto aquí las recuerdo. Las he tenido en mi casa durante mi vida.
2: Yo soy de una época en que todavía teníamos que hacer el servicio militar y la mayoría de las cosas que aquí he visto, objetos militares, los recuerdo de mi época de soldado.
0: Según el señor Chernek, la intención era hacer regresar a las personas a aquella época en una especie de túnel del tiempo. Lo que cada uno sintiese es cosa de ellos, nos decía. De hecho, el refugio ofrece la posibilidad de salir de él después de haberse expulsado una cantidad ingente de humo y de ponerse las máscaras preparadas para ello como una prueba de lo que, en aquella época, de vez en cuando, ocurría. Se trata, pues, de una aconsejable visita para todos aquellos que gusten de conocer cómo era la situación político-social de aquellos años 70 del pasado siglo en un Estado socialista europeo y que no tengan temor por el hecho de regresar al pasado, aunque sea por un corto espacio de tiempo. Y bien amigos, con esto hemos llegado al final de nuestro programa de hoy. El tiempo destinado al mismo ha llegado ya a su fin y no nos queda más remedio que despedirnos. Desde este lado del micrófono, quien lo hace su redactor, Hilario Ruiz de Gaón y Torres. Por supuesto, lo hacemos dando las gracias a Dulgani Arut, nuestro técnico de sonido, y a Radomir Mesha, nuestro asesor musical, que es quien nos ha puesto la música del programa. Y ahora sí amigos, solo recordarles para acabar que mañana y yo mismo les ofreceré el programa del sábado en el que podrán volver a escuchar algo de lo mejor de la semana. Y atención, una nueva ronda del concurso también que tenemos este año en antena, dedicado a los balnearios eslovacos y que lleva el título de Agua Viva. La ronda de este mes de agosto, la séptima, estará dedicada al balneario de Dudince. Y el día siguiente, domingo, para completar el fin de semana, será María Mangová quien les ofrezca el por usted esperado programa, la lectura de sus cartas bajo la rúbrica Charlando con los oyentes. Y nada más, pues ahora sí, que pasen un feliz viernes y por supuesto que tengan un muy buen fin de semana. Muchas gracias a todos por su atención y como siempre les deseamos, tengan mucha salud, cuídense mucho y que sea hasta muy pronto.

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1: Buenos días. En nombre de toda la redacción española, Peter Sabacek les ofrece las noticias más relevantes del día de hoy, 31 de julio de 2026.
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1: Exteriores monitora la situación en los países afectados por incendios. Informe de las organizaciones de derechos humanos critica a Eslovaquia. Policías exigen mejoras salariales. El Ministerio de Asuntos Exteriores y Europeos de la República Eslovaca monitorea la situación en los países afectados por la ola más reciente de incendios, principalmente en Grecia, Italia, Francia y España, pero por el momento no ha registrado a ningún ciudadano eslovaco herido, evacuado u hospitalizado. A la misma vez, el Ministerio recomienda a los ciudadanos eslovacos registrarse en su sistema antes de viajar al extranjero, para que en caso de que sea necesario, reciban ayuda diplomática en el menor plazo posible. Actualmente, la peor situación está en la isla griega de Creta. Mientras tanto, el ministro eslovaco del Interior, Matúšita Iztok, ya ha informado que bomberos eslovacos, en el marco del mecanismo de solidaridad de la Unión Europea, ayudarán a sus colegas franceses a luchar contra los incendios cerca de la ciudad francesa de Bordeaux. Las organizaciones de derechos humanos han presentado ante el Comité de Derechos Humanos de la Organización de las Naciones Unidas un informe en el cual critican a Eslovaquia por la insuficiente protección de derechos de las personas discapacitadas, incluyendo la segregación en la educación, la discriminación o las barreras en el acceso a algunos servicios. En el mismo informe, los representantes de esas organizaciones piden a las autoridades del Estado aprobar medidas para apoyar la educación inclusiva, mejorar la protección de las mujeres discapacitadas y una mayor involucración de estas personas en el proceso de toma de decisiones. El Comité de Derechos Humanos de la ONU evaluará el cumplimiento de nuestros compromisos durante el venidero mes de agosto y luego emitirá sus recomendaciones para nuestro país. Los miembros del Cuerpo Nacional de la Policía se suman a otros funcionarios públicos de nuestro país que exigen mejoras salariales en sus respectivos puestos de trabajo. El ministro del Interior, Matúšita Iztok, afirma que el aumento de los salarios policiales es una de las prioridades del presupuesto estatal para el próximo año, cumpliendo así también con uno de los puntos del programa del actual gobierno. La oficina del gobierno reconoce que la remuneración en el sector público sigue siendo insuficiente, pero por la actual consolidación de las finanzas públicas no hay espacio para mejoras salariales más significativas. El río Danubio ha registrado a finales de este mes de julio su nivel más bajo de su historia, desde que en 1876 empezaron a realizarse estas mediciones. Según expertos de la Academia Eslovaca de Ciencias, el nivel del río Danubio ha ido bajando durante los últimos 30 años como consecuencia de altas temperaturas y derretimiento más temprano de los glaciares alpinos. Estos advierten de que el futuro dependerá de la cantidad de lluvia en la cuenca del Danubio. La Academia Eslovaca de Cine y Televisión ha elegido la obra cinematográfica Potopa Inundación como la película eslovaca candidata al Oscar en la categoría de Mejor Película Internacional. La obra del director Martin Gonda, condecorada con varios premios nacionales, narra una historia sobre el desplazamiento de una comunidad rutena y, según expertos, tiene un gran potencial internacional. Los jugadores del club eslovaco de fútbol MŠK Žilina han terminado su actuación en la nueva temporada de la Liga Europea, después de perder ante el equipo polaco HKAS Katowice. Al contrario, los futbolistas del otro club eslovaco, FC Dats Dunajská Streda, se han clasificado para la tercera ronda preliminar de la Liga Conferencia, tras vencer al equipo de Bosnia y Herzegovina, Velež Mostar. Su próximo rival será el club neerlandés Twente Enschede. Las noticias de hoy han sido tomadas de las agencias de prensa Sita y Taser y de los diarios SME, Pravda, Denigene y Hospodarsky Noviny.
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1: La Organización del Tratado del Atlántico Norte se ha puesto en contacto con Polonia y ha activado sus capacidades de defensa después de que un misil ruso cayera el jueves en territorio del vecino país. Los representantes de la OTAN han asegurado a nuestros socios polacos que la alianza adoptará las medidas necesarias para proteger todos los territorios aliados en relación con la violación del espacio aéreo de Polonia. Tal y como ha declarado Martin O'Donnell, portavoz de la comandancia de la OTAN en Europa, un misil ruso de tipo desconocido dirigido contra el territorio de Ucrania cayó en Polonia y tanto este país como la alianza han activado sus sistemas de defensa aéreos y terrestres. O'Donnell ha informado que inmediatamente después del mencionado incidente, dos cazas polacos F-16, un avión de repostaje Airbus A-330 de la unidad multinacional de la OTAN, un avión de vigilancia polaco Saab-340 y un helicóptero Mi-24 fueron enviados a la acción militar. El portavoz de la Alianza en Europa ha dicho también que el comandante jefe de las fuerzas aliadas en Europa, general Aleksandr Grinkiewicz, ya ha hablado con el jefe del Estado Mayor polaco. El secretario general de la OTAN, Mark Rutte, afirma que ya ha hablado con el primer polaco Donald Tusk sobre el asunto, confirmándole la solidaridad de la Alianza con Polonia. A decir de Rutte, en este caso se trata de otro acto temerario de Rusia y otra consecuencia peligrosa de su guerra contra Ucrania. Las dos fuerzas políticas de la actual oposición parlamentaria, Eslovaquia Progresista y el Partido Libertad y Solidaridad, critican al actual gabinete eslovaco por su inacción en este asunto, destacando que se trata de otra prueba de la orientación prorrusa del gobierno de Robert Fico que amenaza la seguridad de Eslovaquia, y piden al gobierno que convoque al embajador ruso. Branislav Gröling, diputado al Parlamento y presidente del Partido Libertad y Solidaridad, dice que el gobierno eslovaco se calla cuando un misil ruso cae en el territorio de nuestro vecino y socio de la OTAN, y una condena posterior del incidente por parte del gobierno no cambiará nada al respecto. A decir de Tomáš Valášek, diputado del Partido Eslovaquia Progresista, Rusia se comporta de manera irresponsable y cada gobierno normal ya hubiera convocado al embajador ruso. Según las últimas informaciones, el primer polaco Donald Tusk ya ha confirmado que se trató del misil ruso de tipo CH-101.
2: Queridos y queridas radioyentes, muy buenos días y muy buen viernes, estimados aficionados a las ondas cortas. De nuevo, volvemos a dirigirnos a todos ustedes en este último día y viernes del mes de julio desde Bratislava. Lo hacemos, como cada final de semana laboral, desde los estudios de Radio Eslovaquia Internacional, situados en el corazón de la pirámide invertida de esta capital, desde donde les agradecemos su compañía a través de la onda corta, de internet o desde la frecuencia modulada, estos últimos, aquellos que lo hacen desde la región de Bratislava. Llegamos así a un nuevo viernes y al final de una semana que para muchos habrá transcurrido como una típica semana veraniega, caracterizada por jornadas largas, temperaturas algo más altas que la anterior, aunque sin llegar a los niveles de final de junio, y sobre todo una intensa actividad turística en numerosos rincones del país, acorde a con lo que el calendario nos dice. Así que nosotros, mientras unos vuelven y otros marchan de vacaciones, hemos seguido acudiendo a la emisora para preparar una nueva edición de nuestro programa. Una edición de este espacio con diversos temas que esperamos les permitan acercarse un poco más a la realidad, la cultura y la actualidad de este hermoso país centroeuropeo. Así pues, y antes de comenzar nuestro recorrido de hoy, vayamos a las presentaciones. Desde la mesa de sonido les saluda nuestro compañero Abdulgani Arud en el estudio R17 de la Pirámide Invertida. Y frente al micrófono, como cada viernes, Hilari Ruiz de Gaona y Torres. Dicho esto, pasemos ya a conocer los contenidos que hemos preparado para ustedes en la emisión de hoy. Para iniciar nuestro programa les hablaremos de nuevo de la situación de los refugiados que llegaron a Eslovaquia huyendo de la guerra en Ucrania hace algún tiempo. Veremos cuál es la percepción que la sociedad eslovaca tiene de ellos y cuál es su nivel de integración y el papel de las organizaciones no gubernamentales en ello. Para finalizar, visitaremos, en la población de Komárno, el Museo de la Guerra Fría, que de alguna manera pretende trasladarnos a los años 70 del pasado siglo, a una época, la del militarismo y la Guerra Fría, que lamentablemente parece que alguien esté dispuesto a que vuelva al presente.
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0: Desde el inicio de la guerra a gran escala en Ucrania, en febrero de 2022, Eslovaquia ha sido uno de los países de la Unión Europea que ha recibido mayor número de personas desplazadas por el conflicto. Según datos de organismos internacionales y del propio Estado eslovaco, más de 2,5 millones de personas han cruzado la frontera hacia Eslovaquia y decenas de miles han solicitado protección temporal dentro del país hasta finales de 2024. Aproximadamente hay en este momento más de 130.000 personas con estatus de protección temporal. La llegada de los refugiados fue atendida inicialmente como una emergencia humanitaria, con una respuesta coordinada entre autoridades públicas, organismos de la ONU y una amplia red de organizaciones no gubernamentales y voluntarios. Estas entidades han proporcionado ayuda inmediata en forma de asistencia básica, acceso a servicios de salud, apoyo psicosocial y programas educacionales para niños y familias que constituyen la mayoría de quienes llegan. Con el paso del tiempo, Eslovaquia ha ido transitando de la atención de urgencia hacia una integración a más largo plazo. Esto implica el acceso de los refugiados a servicios sociales, educación formal y oportunidades de empleo según las normas de la Unión Europea para beneficiarios de protección temporal. Existen proyectos financiados tanto por el Gobierno como por la Unión Europea, por ejemplo, programas de inclusión social cofinanciados por el Fondo Social Europeo, que han ayudado a ofrecer servicios de alojamiento, formación profesional y asistencia para la inclusión económica. La opinión pública en Eslovaquia respecto a los refugiados ucranianos refleja una percepción compleja y a veces dividida. Mientras que una proporción significativa de la población eslovaca ha participado individualmente en acciones solidarias y existe apoyo para la aceptación de los refugiados, también hay preocupación por la competencia laboral y el impacto económico, ya que casi la mitad de los encuestados en estudios regionales ha expresado reticencias sobre cómo el empleo de ucranianos puede afectar a los trabajadores locales. Por último, aunque algunos críticos europeos podrían pensar en términos de contribución fiscal, los debates eslovacos suelen centrarse más en el impacto laboral y social. Muchos refugiados han empezado a trabajar y a integrarse en la vida económica, y la Unión Europea y el gobierno eslovaco consideran esta participación como un elemento esencial de la integración sostenible a medio plazo. El año pasado, casi 140.000 personas, principalmente refugiados de Ucrania, pero también ciudadanos de otros países como Rusia, Bielorrusia o Siria, fueron acogidos en Eslovaquia. Las asociaciones civiles y las organizaciones sin ánimo de lucro desempeñan un papel fundamental en su integración. Las personas que obtuvieron el estatuto de asilado en Eslovaquia se vieron obligadas a aprender eslovaco lo antes posible y a empezar a trabajar. Entre ellas hay también refugiados de Ucrania que llegaron a nuestro país debido a la agresión rusa en su país. Continúa con más detalle la diputada por el partido Eslovaquia Progresista, Zuzana Števulová.
1: Con la llegada de los refugiados, al poco de empezar la guerra, se hicieron presentes en el país enseguida diversas organizaciones internacionales. También se activaron las organizaciones no gubernamentales eslovacas, igualmente los servicios municipales de nuestras ciudades. Incluso el Estado se movilizó, es decir, comenzó a construirse realmente ya desde el principio de esa llegada. Una gran red de organizaciones, administraciones, locales y gobiernos, y son siempre en este tipo de casos los encargados de proporcionar los servicios de apoyo justo al principio, cuando son más necesarios.
0: Pero, ¿qué tipo de servicios son los que se activaron en un principio en Eslovaquia? Nos lo explica el portavoz de una de las organizaciones internacionales para movimientos migratorios que llegó a Eslovaquia en esos primeros días.
2: Los servicios que en aquel momento tuvieron que activarse urgentemente fueron, por ejemplo, los relacionados con el apoyo en materia de retos sanitarios, en la ayuda para encontrar a médicos dispuestos a asistir sobre el terreno, la ayuda para superación de las barreras lingüísticas, es decir, traductores e intérpretes, e igualmente, cosa importante, ayuda para la distribución de productos de higiene o sobre la orientación sobre las posibilidades de alojamiento.
0: Todas estas organizaciones ayudan a los emigrantes a integrarse en la sociedad de forma paulatina. Sin embargo, la opinión pública eslovaca sobre los refugiados ucranianos no es homogénea y ha evolucionado desde 2022. Aunque al inicio de la guerra hubo una respuesta muy solidaria, con ayuda inmediata y apoyo al cruce de la frontera, Con el tiempo, las percepciones se han vuelto más cautelosas o escépticas que en otros países de la región, debido sobre todo a preocupaciones económicas y culturales. En una encuesta comparativa de los países del V4, Polonia, República Checa, Hungría y Eslovaquia, solo un 42% de los encuestados en Eslovaquia valoraba positivamente la llegada de refugiados ucranianos, el porcentaje más bajo del grupo, y más de la mitad se oponía a que se establecieran más refugiados en su ciudad o región. Con todo, las opiniones son más matizadas en la vida cotidiana. Una parte considerable acepta a los ucranianos como compañeros de trabajo o vecinos, y muchos están de acuerdo con que los niños estudien en escuelas locales. En cambio, la mayoría rechaza ayudas específicas como prestaciones sociales, transporte gratuito, el uso gratuito de autopistas al país, acceso sanitario sin coste o reducciones en el alquiler. Además, estudios recientes muestran que una proporción significativa de la población prefiere reducir el nivel de ayuda a los refugiados y cuestiona la continuidad de las políticas de acogida. Entre los factores que influyen en estas actitudes se encuentran la competencia por el empleo, el uso de recursos públicos, la falta de contacto directo con refugiados en algunas zonas y la presencia de discursos políticos y mediáticos centrados en los costes de la acogida. En conjunto, la percepción pública en Eslovaquia refleja una mezcla de solidaridad práctica y reservas significativas, situándose en muchos casos por debajo de los niveles de apoyo observados en países occidentales, pero no exenta de apoyo en ámbitos concretos, como la convivencia cotidiana o el acceso al mercado laboral. Todo ello llevó incluso al ministro del Interior, Matúš Šutaj-Štok, a publicar un vídeo en redes sociales criticando esta actitud y dando, por decirlo de alguna manera, explicaciones.
3: En la actualidad, alrededor de 70.000 personas procedentes de Ucrania trabajan y pagan impuestos en Eslovaquia. Contribuyen al sistema más de lo que reciben de él y solo en los últimos años han aportado cientos de millones de euros a las finanzas públicas.
0: Lo mismo hace la diputada del Partido Eslovaquia Progresista, Zuzana Štebulová.
1: En realidad no reciben ayuda de ningún tipo tan importante que les permita vivir en Eslovaquia sin trabajar. Es muy importante que encuentren empleo y, de hecho, como pasa siempre, ocupan precisamente aquellos puestos de trabajo que los ciudadanos eslovacos ya no quieren desempeñar.
0: Además, la mayoría de los refugiados ucranianos en el país toman Eslovaquia solamente como un refugio temporal, pero realmente no piensan en quedarse de forma continuada para siempre aquí. La mayoría de las casi 140.000 personas a las que proporcionamos refugio temporal tiene claro que Eslovaquia es únicamente un destino provisional y al final está o bien en otro país de la Unión Europea o bien de vuelta en el suyo propio, de regreso, una vez finalicen las hostilidades con Rusia. Prosigue el ministro del Interior, Matúš Šutaj-Štok.
3: Las personas con este estatus de refugiados temporales pueden salir de Eslovaquia y volver a entrar cuando quieran. Es legal, pero al mismo tiempo, si estas personas no residen realmente en Eslovaquia, no tienen derecho a ninguna prestación ni subsidio por parte de la República Eslovaca.
0: Y como siempre, después de un primer tema, les ofrecemos algo de música eslovaca. En esta ocasión, una canción interpretada por Marika Gombitová y que lleva por título Cena pod kladou.

0: Acaban de escuchar a Marika Gombitová interpretándolos el tema titulado Cena Podkladov.
1: Así pasó.
0: Se acerca la época estival y esto quiere decir que ha llegado el momento de visitar muchas de las atracciones que nuestro país nos ofrece y que continuamente hay nuevas que abren al público. Hoy les invitamos a visitar junto con nosotros el recientemente abierto Museo de la Guerra Fría en la población de Komárno, en el sur del país, en la zona en la que habita la minoría húngara. Así pues, este Museo de la Guerra Fría se ha instalado en un refugio de protección civil fuera de servicio en la Casa de Matica Slovenska, en Komárno. Esta exposición permanente consta de un refugio para protección civil con su equipamiento, diversas muestras de propaganda de la época, tecnología de comunicación militar y una muestra de cómo era en aquellos días un apartamento de la época socialista con muebles minimalistas. Además, en esta exposición se puede revivir el ambiente existente en la ciudad de Komárno en la década de los 70, tal y como explicaba Josef Černek, director de la Casa de Matica Slovenska en Komárno. En definitiva, la pretensión del museo es presentar de forma integral el periodo de los años 70 en nuestro país. Y el director de Matica Slovenska en la ciudad, Josef Černek, lo explicaba de esta manera.
2: Queremos mostrar al completo qué significó esa época en nuestro país. Por ejemplo, disponemos de muestras de la actividad de la seguridad del Estado, la policía política de entonces. Esta casa fue la sede de los sindicatos y junto a la entrada hemos encontrado que la policía política tenía en uno de los lados de la pared la centralita telefónica oficial y en el otro, precisamente donde está la entrada a este edificio museo de ahora, una centralita paralela, clandestina, no oficial, desde donde realizaban las escuchas telefónicas a todos los que llamaban desde la casa de los sindicatos. Todo esto lo mostramos ahora para que la gente se dé cuenta del valor de la paz y se nieguen a regresar al periodo de miedos y amenaza de guerra que representó y que experimentaron durante la Checoslovaquia socialista.
0: El señor Černek explicaba también la disponibilidad de apertura del museo.
2: Lo mantendremos abierto de forma continua, al menos por ahora. Como mínimo, hasta finales de este verano dispondremos continuamente de alguna persona que esté a cargo del museo y su apertura. Lo hacemos para que cualquier turista que se acerque hasta aquí, incluso de forma casual, pueda verlo por dentro. Así que estará abierto todos los días de la semana, con excepción de los domingos, hasta las 5 de la tarde. Y después decidiremos cómo continuamos, en función del interés que observemos.
0: El museo, como nos decía el señor Černek, estará abierto 6 días a la semana y los visitantes estarán acompañados por 3 guías. La visita guiada es relativamente corta, de hasta media hora como máximo, en función del interés mostrado por los turistas. Tras la misma, los visitantes podrán examinar los objetos expuestos, aunque no todos. Igualmente, existe un pequeño museo del agua, que forma parte intrínseca de este Museo de la Guerra Fría. Oigamos cómo nos lo explicaba el señor Černek.
2: No mostramos únicamente radiotransmisores militares u objetos similares, sino también un piso de los años 70. Sorprendentemente, muchos de nuestros visitantes reaccionan de forma muy positiva a la posibilidad de ver cómo se vivía entonces. En total tenemos expuestos más de 600 objetos que nos ha regalado la gente de Komárno y de toda Eslovaquia. Los hemos seleccionado con mucho cuidado para que de verdad representen esa época de los años 70 o incluso anteriores. Hemos intentado conservar en perfecto estado todo aquello que creíamos interesante de esa época y que pudiese cumplir la normativa actual. La visita tiene una duración entre 10 a 30 minutos en función del interés y preguntas de los visitantes, tras los cuales estos podrán libremente moverse por los espacios del museo y examinar manualmente los objetos expuestos, con excepción de los de carácter militar.
0: El museo pretende recoger la atmósfera de tensión y de inseguridad existente entre las personas en esos años finales del régimen anterior. A esos años se llega a través de una puerta de entrada de varias toneladas de peso. En sus paredes, en el primer momento, no recibe Gustav Husák como uno de los más altos representantes políticos de aquellos años y unas máscaras de gas propias de los años de Guerra Fría. Todo ello a fin de dar una sensación de seguridad. Continúa Josef Černek, director del mencionado museo.
2: Se trata de la historia de una época pasada, que ya es historia, aunque lo sea todavía no muy lejana. Nuestra intención ha sido mostrar también a la gente de qué manera funcionaba un refugio civil como este. Gracias a algunos de los materiales que encontramos aquí, podían construir una sala aislada del aire exterior en poco más de una hora. lo que les permitía incomunicarse ante posibles ataques con gas letal.
0: En el interior del refugio encontramos otros objetos como medidores de radiación, transmisores radiofónicos o teléfonos de campaña. Pero para que no fuese únicamente algo que provoque pavor o temor, el museo se ve completado, como decíamos, por un pequeño apartamento de dos habitaciones amuebladas según la época socialista.
2: Hemos amueblado estas estancias como si ahora mismo sus habitantes las acabasen de abandonar. Todo está dispuesto tal y como lo estaba en ese periodo, incluyendo libros de cocina de la época.
0: Un par de visitantes nos daban sus primeras impresiones.
3: Era algo muy bonito. Para mí se trata de una vuelta al pasado. Unas cuantas cosas de las que he visto aquí las recuerdo. Las he tenido en mi casa durante mi vida.
2: Yo soy de una época en que todavía teníamos que hacer el servicio militar y la mayoría de las cosas que aquí he visto, objetos militares, los recuerdo de mi época de soldado.
0: Según el señor Chernek, la intención era hacer regresar a las personas a aquella época en una especie de túnel del tiempo. Lo que cada uno sintiese es cosa de ellos, nos decía. De hecho, el refugio ofrece la posibilidad de salir de él después de haberse expulsado una cantidad ingente de humo y de ponerse las máscaras preparadas para ello como una prueba de lo que, en aquella época, de vez en cuando ocurría. Se trata, pues, de una aconsejable visita para todos aquellos que gusten de conocer cómo era la situación político-social de aquellos años 70 del pasado siglo en un Estado socialista europeo y que no tengan temor por el hecho de regresar al pasado, aunque sea por un corto espacio de tiempo. Y bien amigos, con esto hemos llegado al final de nuestro programa de hoy. El tiempo destinado al mismo ha llegado ya a su fin y no nos queda más remedio que despedirnos. Desde este lado del micrófono, quien lo hace su redactor, Hilario Ruiz de Gaón y Torres. Por supuesto, lo hacemos dando las gracias a Dulgani Arut, nuestro técnico de sonido, y a Radomir Mesha, nuestro asesor musical, que es quien nos ha puesto la música del programa. Y ahora sí amigos, solo recordarles para acabar que mañana y yo mismo les ofreceré el programa del sábado en el que podrán volver a escuchar algo de lo mejor de la semana. Y atención, una nueva ronda del concurso también que tenemos este año en antena, dedicado a los balnearios eslovacos y que lleva el título de Agua Viva. La ronda de este mes de agosto, la séptima, estará dedicada al balneario de Dudince. Y el día siguiente, domingo, para completar el fin de semana, será María Mangová quien les ofrezca el por usted esperado programa, la lectura de sus cartas bajo la rúbrica Charlando con los oyentes. Y nada más, pues ahora sí, que pasen un feliz viernes y por supuesto que tengan un muy buen fin de semana. Muchas gracias a todos por su atención y como siempre les deseamos, tengan mucha salud, cuídense mucho y que sea hasta muy pronto.

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1: Buenos días. En nombre de toda la redacción española, Peter Sabacek les ofrece las noticias más relevantes del día de hoy, 31 de julio de 2026.
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1: Exteriores monitora la situación en los países afectados por incendios. Informe de las organizaciones de derechos humanos critica a Eslovaquia. Policías exigen mejoras salariales. El Ministerio de Asuntos Exteriores y Europeos de la República Eslovaca monitorea la situación en los países afectados por la ola más reciente de incendios, principalmente en Grecia, Italia, Francia y España, pero por el momento no ha registrado a ningún ciudadano eslovaco herido, evacuado u hospitalizado. A la misma vez, el Ministerio recomienda a los ciudadanos eslovacos registrarse en su sistema antes de viajar al extranjero, para que en caso de que sea necesario, reciban ayuda diplomática en el menor plazo posible. Actualmente, la peor situación está en la isla griega de Creta. Mientras tanto, el ministro eslovaco del Interior, Matúšita Iztok, ya ha informado que bomberos eslovacos, en el marco del mecanismo de solidaridad de la Unión Europea, ayudarán a sus colegas franceses a luchar contra los incendios cerca de la ciudad francesa de Bordeaux. Las organizaciones de derechos humanos han presentado ante el Comité de Derechos Humanos de la Organización de las Naciones Unidas un informe en el cual critican a Eslovaquia por la insuficiente protección de derechos de las personas discapacitadas, incluyendo la segregación en la educación, la discriminación o las barreras en el acceso a algunos servicios. En el mismo informe, los representantes de esas organizaciones piden a las autoridades del Estado aprobar medidas para apoyar la educación inclusiva, mejorar la protección de las mujeres discapacitadas y una mayor involucración de estas personas en el proceso de toma de decisiones. El Comité de Derechos Humanos de la ONU evaluará el cumplimiento de nuestros compromisos durante el venidero mes de agosto y luego emitirá sus recomendaciones para nuestro país. Los miembros del Cuerpo Nacional de la Policía se suman a otros funcionarios públicos de nuestro país que exigen mejoras salariales en sus respectivos puestos de trabajo. El ministro del Interior, Matúšita Iztok, afirma que el aumento de los salarios policiales es una de las prioridades del presupuesto estatal para el próximo año, cumpliendo así también con uno de los puntos del programa del actual gobierno. La oficina del gobierno reconoce que la remuneración en el sector público sigue siendo insuficiente, pero por la actual consolidación de las finanzas públicas no hay espacio para mejoras salariales más significativas. El río Danubio ha registrado a finales de este mes de julio su nivel más bajo de su historia, desde que en 1876 empezaron a realizarse estas mediciones. Según expertos de la Academia Eslovaca de Ciencias, el nivel del río Danubio ha ido bajando durante los últimos 30 años como consecuencia de altas temperaturas y derretimiento más temprano de los glaciares alpinos. Estos advierten de que el futuro dependerá de la cantidad de lluvia en la cuenca del Danubio. La Academia Eslovaca de Cine y Televisión ha elegido la obra cinematográfica Potopa Inundación como la película eslovaca candidata al Oscar en la categoría de Mejor Película Internacional. La obra del director Martin Gonda, condecorada con varios premios nacionales, narra una historia sobre el desplazamiento de una comunidad rutena y, según expertos, tiene un gran potencial internacional. Los jugadores del club eslovaco de fútbol MŠK Žilina han terminado su actuación en la nueva temporada de la Liga Europea, después de perder ante el equipo polaco HKAS Katowice. Al contrario, los futbolistas del otro club eslovaco FC Dats Dunajská Streda se han clasificado para la tercera ronda preliminar de la Liga Conferencia, tras vencer al equipo de Bosnia y Herzegovina Velež Mostar. Su próximo rival será el club neerlandés Twente Enschede. Las noticias de hoy han sido tomadas de las agencias de prensa Sita y Taser y de los diarios SME, Pravda, Jenjene y Hospodarsky Noviny.
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1: La Organización del Tratado del Atlántico Norte se ha puesto en contacto con Polonia y ha activado sus capacidades de defensa después de que un misil ruso cayera el jueves en territorio del vecino país. Los representantes de la OTAN han asegurado a nuestros socios polacos que la alianza adoptará las medidas necesarias para proteger todos los territorios aliados en relación con la violación del espacio aéreo de Polonia. Tal y como ha declarado Martin O'Donnell, portavoz de la comandancia de la OTAN en Europa, un misil ruso de tipo desconocido dirigido contra el territorio de Ucrania cayó en Polonia y tanto este país como la alianza han activado sus sistemas de defensa aéreos y terrestres. O'Donnell ha informado que inmediatamente después del mencionado incidente, dos cazas polacos F-16, un avión de repostaje Airbus A-330 de la unidad multinacional de la OTAN, un avión de vigilancia polaco Saab-340 y un helicóptero Mi-24 fueron enviados a la acción militar. El portavoz de la Alianza en Europa ha dicho también que el comandante jefe de las fuerzas aliadas en Europa, general Aleksandr Grinkiewicz, ya ha hablado con el jefe del Estado Mayor polaco. El secretario general de la OTAN, Mark Rutte, afirma que ya ha hablado con el primer polaco Donald Tusk sobre el asunto, confirmándole la solidaridad de la Alianza con Polonia. A decir de Rutte, en este caso se trata de otro acto temerario de Rusia y otra consecuencia peligrosa de su guerra contra Ucrania. Las dos fuerzas políticas de la actual oposición parlamentaria, Eslovaquia Progresista y el Partido Libertad y Solidaridad, critican al actual gabinete eslovaco por su inacción en este asunto, destacando que se trata de otra prueba de la orientación prorrusa del gobierno de Robert Fico que amenaza la seguridad de Eslovaquia, y piden al gobierno que convoque al embajador ruso. Branislav Gröling, diputado al Parlamento y presidente del Partido Libertad y Solidaridad, dice que el gobierno eslovaco se calla cuando un misil ruso cae en el territorio de nuestro vecino y socio de la OTAN, y una condena posterior del incidente por parte del gobierno no cambiará nada al respecto. A decir de Tomáš Valášek, diputado del Partido Eslovaquia Progresista, Rusia se comporta de manera irresponsable y cada gobierno normal ya hubiera convocado al embajador ruso. Según las últimas informaciones, el primer polaco Donald Tusk ya ha confirmado que se trató del misil ruso de tipo CH-101.
2: Queridos y queridas radioyentes, muy buenos días y muy buen viernes, estimados aficionados a las ondas cortas. De nuevo, volvemos a dirigirnos a todos ustedes en este último día y viernes del mes de julio desde Bratislava. Lo hacemos, como cada final de semana laboral, desde los estudios de Radio Eslovaquia Internacional, situados en el corazón de la pirámide invertida de esta capital, desde donde les agradecemos su compañía a través de la onda corta, de internet o desde la frecuencia modulada, estos últimos, aquellos que lo hacen desde la región de Bratislava. Llegamos así a un nuevo viernes y al final de una semana que para muchos habrá transcurrido como una típica semana veraniega, caracterizada por jornadas largas, temperaturas algo más altas que la anterior, aunque sin llegar a los niveles de final de junio, y sobre todo una intensa actividad turística en numerosos rincones del país, acorde a con lo que el calendario nos dice. Así que nosotros, mientras unos vuelven y otros marchan de vacaciones, hemos seguido acudiendo a la emisora para preparar una nueva edición de nuestro programa. Una edición de este espacio con diversos temas que esperamos les permitan acercarse un poco más a la realidad, la cultura y la actualidad de este hermoso país centroeuropeo. Así pues, y antes de comenzar nuestro recorrido de hoy, vayamos a las presentaciones. Desde la mesa de sonido les saluda nuestro compañero Abdul Ghani Arud en el estudio R17 de la Pirámide Invertida. Y frente al micrófono, como cada viernes, Hilari Ruiz de Gaona y Torres. Dicho esto, pasemos ya a conocer los contenidos que hemos preparado para ustedes en la emisión de hoy. Para iniciar nuestro programa les hablaremos de nuevo de la situación de los refugiados que llegaron a Eslovaquia huyendo de la guerra en Ucrania hace algún tiempo. Veremos cuál es la percepción que la sociedad eslovaca tiene de ellos y cuál es su nivel de integración y el papel de las organizaciones no gubernamentales en ello. Para finalizar, visitaremos, en la población de Komárno, el Museo de la Guerra Fría, que de alguna manera pretende trasladarnos a los años 70 del pasado siglo, a una época, la del militarismo y la Guerra Fría, que lamentablemente parece que alguien esté dispuesto a que vuelva al presente.
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0: Desde el inicio de la guerra a gran escala en Ucrania, en febrero de 2022, Eslovaquia ha sido uno de los países de la Unión Europea que ha recibido mayor número de personas desplazadas por el conflicto. Según datos de organismos internacionales y del propio Estado eslovaco, más de 2,5 millones de personas han cruzado la frontera hacia Eslovaquia y decenas de miles han solicitado protección temporal dentro del país hasta finales de 2024. Aproximadamente hay en este momento más de 130.000 personas con estatus de protección temporal. La llegada de los refugiados fue atendida inicialmente como una emergencia humanitaria, con una respuesta coordinada entre autoridades públicas, organismos de la ONU y una amplia red de organizaciones no gubernamentales y voluntarios. Estas entidades han proporcionado ayuda inmediata en forma de asistencia básica, acceso a servicios de salud, apoyo psicosocial y programas educacionales para niños y familias que constituyen la mayoría de quienes llegan. Con el paso del tiempo, Eslovaquia ha ido transitando de la atención de urgencia hacia una integración a más largo plazo. Esto implica el acceso de los refugiados a servicios sociales, educación formal y oportunidades de empleo según las normas de la Unión Europea para beneficiarios de protección temporal. Existen proyectos financiados tanto por el Gobierno como por la Unión Europea, por ejemplo, programas de inclusión social cofinanciados por el Fondo Social Europeo, que han ayudado a ofrecer servicios de alojamiento, formación profesional y asistencia para la inclusión económica. La opinión pública en Eslovaquia respecto a los refugiados ucranianos refleja una percepción compleja y a veces dividida. Mientras que una proporción significativa de la población eslovaca ha participado individualmente en acciones solidarias y existe apoyo para la aceptación de los refugiados, también hay preocupación por la competencia laboral y el impacto económico, ya que casi la mitad de los encuestados en estudios regionales ha expresado reticencia sobre cómo el empleo de ucranianos puede afectar a los trabajadores locales. Por último, aunque algunos críticos europeos podrían pensar en términos de contribución fiscal, los debates eslovacos suelen centrarse más en el impacto laboral y social. Muchos refugiados han empezado a trabajar y a integrarse en la vida económica, y la Unión Europea y el gobierno eslovaco consideran esta participación como un elemento esencial de la integración sostenible a medio plazo. El año pasado, casi 140.000 personas, principalmente refugiados de Ucrania, pero también ciudadanos de otros países como Rusia, Bielorrusia o Siria, fueron acogidos en Eslovaquia. Las asociaciones civiles y las organizaciones sin ánimo de lucro desempeñan un papel fundamental en su integración. Las personas que obtuvieron el estatuto de asilado en Eslovaquia se vieron obligadas a aprender eslovaco lo antes posible y a empezar a trabajar. Entre ellas hay también refugiados de Ucrania que llegaron a nuestro país debido a la agresión rusa en su país. Continúa con más detalle la diputada por el partido Eslovaquia Progresista, Zuzana Števulová.
1: Con la llegada de los refugiados al poco de empezar la guerra, se hicieron presentes en el país enseguida diversas organizaciones internacionales. También se activaron las organizaciones no gubernamentales eslovacas, igualmente los servicios municipales de nuestras ciudades. Incluso el Estado se movilizó, es decir, comenzó a construirse realmente ya desde el principio de esa llegada. Una gran red de organizaciones, administraciones, locales y gobiernos, y son siempre en este tipo de casos los encargados de proporcionar los servicios de apoyo justo al principio, cuando son más necesarios.
0: Pero, ¿qué tipo de servicios son los que se activaron en un principio en Eslovaquia? Nos lo explica el portavoz de una de las organizaciones internacionales para movimientos migratorios que llegó a Eslovaquia en sus primeros días.
2: Los servicios que en aquel momento tuvieron que activarse urgentemente fueron, por ejemplo, los relacionados con el apoyo en materia de retos sanitarios, en la ayuda para encontrar a médicos dispuestos a asistir sobre el terreno, la ayuda para superación de las barreras lingüísticas, es decir, traductores e intérpretes, e igualmente, cosa importante, ayuda para la distribución de productos de higiene o sobre la orientación sobre las posibilidades de alojamiento.
0: Todas estas organizaciones ayudan a los emigrantes a integrarse en la sociedad de forma paulatina. Sin embargo, la opinión pública eslovaca sobre los refugiados ucranianos no es homogénea y ha evolucionado desde 2022. aunque al inicio de la guerra hubo una respuesta muy solidaria con ayuda inmediata y apoyo al cruce de la frontera, con el tiempo las percepciones se han vuelto más cautelosas o escépticas que en otros países de la región, debido sobre todo a preocupaciones económicas y culturales. En una encuesta comparativa de los países del V4, Polonia, República Checa, Hungría y Eslovaquia, solo un 42% de los encuestados en Eslovaquia valoraba positivamente la llegada de refugiados ucranianos, el porcentaje más bajo del grupo, y más de la mitad se oponía a que se establecieran más refugiados en su ciudad o región. Con todo, las opiniones son más matizadas en la vida cotidiana. Una parte considerable acepta a los ucranianos como compañeros de trabajo o vecinos, y muchos están de acuerdo con que los niños estudien en escuelas locales. En cambio, la mayoría rechaza ayudas específicas como prestaciones sociales, transporte gratuito, el uso gratuito de autopistas al país, acceso sanitario sin coste o reducciones en el alquiler. Además, estudios recientes muestran que una proporción significativa de la población prefiere reducir el nivel de ayuda a los refugiados y cuestiona la continuidad de las políticas de acogida. Entre los factores que influyen en estas actitudes se encuentran la competencia por el empleo, el uso de recursos públicos, la falta de contacto directo con refugiados en algunas zonas y la presencia de discursos políticos y mediáticos centrados en los costes de la acogida. En conjunto, la percepción pública en Eslovaquia refleja una mezcla de solidaridad práctica y reservas significativas, situándose en muchos casos por debajo de los niveles de apoyo observados en países occidentales, pero no exenta de apoyo en ámbitos concretos, como la convivencia cotidiana o el acceso al mercado laboral. Todo ello llevó incluso al ministro del Interior, Matúš Šutaj-Stok, a publicar un vídeo en redes sociales criticando esta actitud y dando, por decirlo de alguna manera, explicaciones.
3: En la actualidad, alrededor de 70.000 personas procedentes de Ucrania trabajan y pagan impuestos en Eslovaquia. Contribuyen al sistema más de lo que reciben de él y solo en los últimos años han aportado cientos de millones de euros a las finanzas públicas.
0: Lo mismo hace la diputada del Partido Eslovaquia Progresista, Zuzana Štebulová.
1: En realidad no reciben ayuda de ningún tipo tan importante que les permita vivir en Eslovaquia sin trabajar. Es muy importante que encuentren empleo y, de hecho, como pasa siempre, ocupan precisamente aquellos puestos de trabajo que los ciudadanos eslovacos ya no quieren desempeñar.
0: Además, la mayoría de los refugiados ucranianos en el país toman Eslovaquia solamente como un refugio temporal, pero realmente no piensan en quedarse de forma continuada para siempre aquí. La mayoría de las casi 140.000 personas a las que proporcionamos refugio temporal tiene claro que Eslovaquia es únicamente un destino provisional y al final está o bien en otro país de la Unión Europea o bien de vuelta en el suyo propio, de regreso, una vez finalicen las hostilidades con Rusia. Prosigue el ministro del Interior, Matúš Šutaj-Stok.
3: Las personas con este estatus de refugiados temporales pueden salir de Eslovaquia y volver a entrar cuando quieran. Es legal, pero al mismo tiempo, si estas personas no residen realmente en Eslovaquia, no tienen derecho a ninguna prestación ni subsidio por parte de la República Eslovaca.
0: Y como siempre, después de un primer tema, les ofrecemos algo de música eslovaca. En esta ocasión, una canción interpretada por Marika Gombitová y que lleva por título Cena podkladov.

0: Acaban de escuchar a Marika Gombitova interpretándolos el tema titulado Cena podkladov.
1: Así pasó.
0: Se acerca la época estival y esto quiere decir que ha llegado el momento de visitar muchas de las atracciones que nuestro país nos ofrece y que continuamente hay nuevas que abren al público. Hoy les invitamos a visitar junto con nosotros el recientemente abierto Museo de la Guerra Fría en la población de Komárno, en el sur del país, en la zona en la que habita la minoría húngara. Así pues, este Museo de la Guerra Fría se ha instalado en un refugio de protección civil fuera de servicio en la Casa de Matica Slovenska, en Komárno. Esta exposición permanente consta de un refugio para protección civil con su equipamiento, diversas muestras de propaganda de la época, tecnología de comunicación militar y una muestra de cómo era en aquellos días un apartamento de la época socialista con muebles minimalistas. Además, en esta exposición se puede revivir el ambiente existente en la ciudad de Komárno en la década de los 70, tal y como explicaba Josef Černek, director de la Casa de Matica Slovenska en Komárno. En definitiva, la pretensión del museo es presentar, de forma integral, el periodo de los años 70 en nuestro país. Y el director de Matica Slovenska en la ciudad, Josef Černek, lo explicaba de esta manera.
2: Queremos mostrar al completo qué significó esa época en nuestro país. Por ejemplo, disponemos de muestras de la actividad de la seguridad del Estado, la policía política de entonces. Esta casa fue la sede de los sindicatos y junto a la entrada hemos encontrado que la policía política tenía en uno de los lados de la pared la centralita telefónica oficial y en el otro, precisamente donde está la entrada a este edificio museo de ahora, una centralita paralela, clandestina, no oficial, desde donde realizaban las escuchas telefónicas a todos los que llamaban desde la casa de los sindicatos. Todo esto lo mostramos ahora para que la gente se dé cuenta del valor de la paz y se nieguen a regresar al periodo de miedos y amenaza de guerra que representó y que experimentaron durante la Checoslovaquia socialista.
0: El señor Černek explicaba también la disponibilidad de apertura del museo.
2: Lo mantendremos abierto de forma continua, al menos por ahora. Como mínimo, hasta finales de este verano dispondremos continuamente de alguna persona que esté a cargo del museo y su apertura. Lo hacemos para que cualquier turista que se acerque hasta aquí, incluso de forma casual, pueda verlo por dentro. Así que estará abierto todos los días de la semana, con excepción de los domingos, hasta las 5 de la tarde. Y después decidiremos cómo continuamos, en función del interés que observemos.
0: El museo, como nos decía el señor Černek, estará abierto 6 días a la semana y los visitantes estarán acompañados por 3 guías. La visita guiada es relativamente corta, de hasta media hora como máximo, en función del interés mostrado por los turistas. Tras la misma, los visitantes podrán examinar los objetos expuestos, aunque no todos. Igualmente, existe un pequeño museo del agua, que forma parte intrínseca de este Museo de la Guerra Fría. Oigamos cómo nos lo explicaba el señor Černek.
2: No mostramos únicamente radiotransmisores militares u objetos similares, sino también un piso de los años 70. Sorprendentemente, muchos de nuestros visitantes reaccionan de forma muy positiva a la posibilidad de ver cómo se vivía entonces. En total tenemos expuestos más de 600 objetos que nos ha regalado la gente de Komárno y de toda Eslovaquia. Los hemos seleccionado con mucho cuidado para que de verdad representen esa época de los años 70 o incluso anteriores. Hemos intentado conservar en perfecto estado todo aquello que creíamos interesante de esa época y que pudiese cumplir la normativa actual. La visita tiene una duración entre 10 a 30 minutos en función del interés y preguntas de los visitantes, tras los cuales estos podrán libremente moverse por los espacios del museo y examinar manualmente los objetos expuestos, con excepción de los de carácter militar.
0: El museo pretende recoger la atmósfera de tensión y de inseguridad existente entre las personas en esos años finales del régimen anterior. A esos años se llega a través de una puerta de entrada de varias toneladas de peso. En sus paredes, en el primer momento, nos recibe Gustav Husák como uno de los más altos representantes políticos de aquellos años y unas máscaras de gas propias de los años de Guerra Fría. Todo ello a fin de dar una sensación de seguridad. Continúa Josef Černek, director del mencionado museo.
2: Se trata de la historia de una época pasada, que ya es historia, aunque lo sea todavía no muy lejana. Nuestra intención ha sido mostrar también a la gente de qué manera funcionaba un refugio civil como este. Gracias a algunos de los materiales que encontramos aquí, podían construir una sala aislada del aire exterior en poco más de una hora. lo que les permitía incomunicarse ante posibles ataques con gas letal.
0: En el interior del refugio encontramos otros objetos como medidores de radiación, transmisores radiofónicos o teléfonos de campaña. Pero para que no fuese únicamente algo que provoque pavor o temor, el museo se ve completado, como decíamos, por un pequeño apartamento de dos habitaciones amuebladas según la época socialista.
2: Hemos amueblado estas estancias como si ahora mismo sus habitantes las acabasen de abandonar. Todo está dispuesto tal y como lo estaba en ese periodo, incluyendo libros de cocina de la época.
0: Un par de visitantes nos daban sus primeras impresiones.
3: Es algo muy bonito. Para mí se trata de una vuelta al pasado. Unas cuantas cosas de las que he visto aquí las recuerdo. Las he tenido en mi casa durante mi vida.
2: Yo soy de una época en que todavía teníamos que hacer el servicio militar y la mayoría de las cosas que aquí he visto, objetos militares, los recuerdo de mi época de soldado.
0: Según el señor Chernek, la intención era hacer regresar a las personas a aquella época en una especie de túnel del tiempo. Lo que cada uno sintiese es cosa de ellos, nos decía. De hecho, el refugio ofrece la posibilidad de salir de él después de haberse expulsado una cantidad ingente de humo y de ponerse las máscaras preparadas para ello como una prueba de lo que, en aquella época, de vez en cuando ocurría. Se trata, pues, de una aconsejable visita para todos aquellos que gusten de conocer cómo era la situación político-social de aquellos años 70 del pasado siglo en un Estado socialista europeo y que no tengan temor por el hecho de regresar al pasado, aunque sea por un corto espacio de tiempo. Y bien amigos, con esto hemos llegado al final de nuestro programa de hoy. El tiempo destinado al mismo ha llegado ya a su fin y no nos queda más remedio que despedirnos. Desde este lado del micrófono, quien lo hace, su redactor, Hilario Ruiz de Gaón y Torres. Por supuesto, lo hacemos dando las gracias a Abdulgani Arut, nuestro técnico de sonido, y a Radomir Mesha, nuestro asesor musical, que es quien nos ha puesto la música del programa. Y ahora sí amigos, solo recordarles para acabar que mañana y yo mismo les ofreceré el programa del sábado en el que podrán volver a escuchar algo de lo mejor de la semana. Y atención, una nueva ronda del concurso también que tenemos este año en antena, dedicado a los balnearios eslovacos y que lleva el título de Agua Viva. La ronda de este mes de agosto, la séptima, estará dedicada al balneario de Dudince. Y el día siguiente, domingo, para completar el fin de semana, será María Mangová quien les ofrezca el por usted esperado programa, la lectura de sus cartas bajo la rúbrica Charlando con los oyentes. Y nada más, pues ahora sí, que pasen un feliz viernes y por supuesto que tengan un muy buen fin de semana. Muchas gracias a todos por su atención y como siempre les deseamos, tengan mucha salud, cuídense mucho y que sea hasta muy pronto.

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1: Buenos días. En nombre de toda la redacción española, Peter Sabacek les ofrece las noticias más relevantes del día de hoy, 31 de julio de 2026.
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1: Exteriores monitora la situación en los países afectados por incendios. Informe de las organizaciones de derechos humanos critica a Eslovaquia. Policías exigen mejoras salariales. El Ministerio de Asuntos Exteriores y Europeos de la República Eslovaca monitorea la situación en los países afectados por la ola más reciente de incendios, principalmente en Grecia, Italia, Francia y España, pero por el momento no ha registrado a ningún ciudadano eslovaco herido, evacuado u hospitalizado. A la misma vez, el Ministerio recomienda a los ciudadanos eslovacos registrarse en su sistema antes de viajar al extranjero, para que en caso de que sea necesario, reciban ayuda diplomática en el menor plazo posible. Actualmente, la peor situación está en la isla griega de Creta. Mientras tanto, el ministro eslovaco del Interior, Matúšita Iztok, ya ha informado que bomberos eslovacos, en el marco del mecanismo de solidaridad de la Unión Europea, ayudarán a sus colegas franceses a luchar contra los incendios cerca de la ciudad francesa de Bordeaux. Las organizaciones de derechos humanos han presentado ante el Comité de Derechos Humanos de la Organización de las Naciones Unidas un informe en el cual critican a Eslovaquia por la insuficiente protección de derechos de las personas discapacitadas, incluyendo la segregación en la educación, la discriminación o las barreras en el acceso a algunos servicios. En el mismo informe, los representantes de esas organizaciones piden a las autoridades del Estado aprobar medidas para apoyar la educación inclusiva, mejorar la protección de las mujeres discapacitadas y una mayor involucración de estas personas en el proceso de toma de decisiones. El Comité de Derechos Humanos de la ONU evaluará el cumplimiento de nuestros compromisos durante el venidero mes de agosto y luego emitirá sus recomendaciones para nuestro país. Los miembros del Cuerpo Nacional de la Policía se suman a otros funcionarios públicos de nuestro país que exigen mejoras salariales en sus respectivos puestos de trabajo. El ministro del Interior, Matúšita Iztok, afirma que el aumento de los salarios policiales es una de las prioridades del presupuesto estatal para el próximo año, cumpliendo así también con uno de los puntos del programa del actual gobierno. La oficina del gobierno reconoce que la remuneración en el sector público sigue siendo insuficiente, pero por la actual consolidación de las finanzas públicas no hay espacio para mejoras salariales más significativas. El río Danubio ha registrado a finales de este mes de julio su nivel más bajo de su historia, desde que en 1876 empezaron a realizarse estas mediciones. Según expertos de la Academia Eslovaca de Ciencias, el nivel del río Danubio ha ido bajando durante los últimos 30 años como consecuencia de altas temperaturas y derretimiento más temprano de los glaciares alpinos. Estos advierten de que el futuro dependerá de la cantidad de lluvia en la cuenca del Danubio. La Academia Eslovaca de Cine y Televisión ha elegido la obra cinematográfica Potopa Inundación como la película eslovaca candidata al Oscar en la categoría de Mejor Película Internacional. La obra del director Martin Gonda, condecorada con varios premios nacionales, narra una historia sobre el desplazamiento de una comunidad rutena y, según expertos, tiene un gran potencial internacional. Los jugadores del club eslovaco de fútbol MŠK Žilina han terminado su actuación en la nueva temporada de la Liga Europea, después de perder ante el equipo polaco HKAS Katowice. Al contrario, los futbolistas del otro club eslovaco, FC Dunaj Dunajská Streda, se han clasificado para la tercera ronda preliminar de la Liga Conferencia, tras vencer al equipo de Bosnia y Herzegovina, Velež Mostar. Su próximo rival será el club neerlandés Twente Enschede. Las noticias de hoy han sido tomadas de las agencias de prensa Sita y Taser y de los diarios SME, Pravda, Jenjene y Hospodarsky Noviny.
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1: La Organización del Tratado del Atlántico Norte se ha puesto en contacto con Polonia y ha activado sus capacidades de defensa después de que un misil ruso cayera el jueves en territorio del vecino país. Los representantes de la OTAN han asegurado a nuestros socios polacos que la alianza adoptará las medidas necesarias para proteger todos los territorios aliados en relación con la violación del espacio aéreo de Polonia. Tal y como ha declarado Martin O'Donnell, portavoz de la comandancia de la OTAN en Europa, un misil ruso de tipo desconocido dirigido contra el territorio de Ucrania cayó en Polonia y tanto este país como la alianza han activado sus sistemas de defensa aéreos y terrestres. O'Donnell ha informado que inmediatamente después del mencionado incidente, dos cazas polacos F-16, un avión de repostaje Airbus A-330 de la unidad multinacional de la OTAN, un avión de vigilancia polaco Saab-340 y un helicóptero Mi-24 fueron enviados a la acción militar. El portavoz de la Alianza en Europa ha dicho también que el comandante jefe de las fuerzas aliadas en Europa, general Aleksiej Grinkiewicz, ya ha hablado con el jefe del Estado Mayor polaco. El secretario general de la OTAN, Mark Rutte, afirma que ya ha hablado con el primer polaco Donald Tusk sobre el asunto, confirmándole la solidaridad de la Alianza con Polonia. A decir de Rutte, en este caso se trata de otro acto temerario de Rusia y otra consecuencia peligrosa de su guerra contra Ucrania. Las dos fuerzas políticas de la actual oposición parlamentaria, Eslovaquia Progresista y el Partido Libertad y Solidaridad, critican al actual gabinete eslovaco por su inacción en este asunto, destacando que se trata de otra prueba de la orientación prorrusa del gobierno de Robert Fico que amenaza la seguridad de Eslovaquia, y piden al gobierno que convoque al embajador ruso. Branislav Gröling, diputado al Parlamento y presidente del Partido Libertad y Solidaridad, dice que el gobierno eslovaco se calla cuando un misil ruso cae en el territorio de nuestro vecino y socio de la OTAN, y una condena posterior del incidente por parte del gobierno no cambiará nada al respecto. A decir de Tomáš Valášek, diputado del Partido Eslovaquia Progresista, Rusia se comporta de manera irresponsable y cada gobierno normal ya hubiera convocado al embajador ruso. Según las últimas informaciones, el primer polaco Donald Tusk ya ha confirmado que se trató del misil ruso de tipo CH-101.
3: Queridos y queridas radioyentes, muy buenos días y muy buen viernes, estimados aficionados a las ondas cortas. De nuevo, volvemos a dirigirnos a todos ustedes en este último día y viernes del mes de julio desde Bratislava. Lo hacemos, como cada final de semana laboral, desde los estudios de Radio Eslovaquia Internacional, situados en el corazón de la pirámide invertida de esta capital, desde donde les agradecemos su compañía a través de la onda corta, de internet o desde la frecuencia modulada, estos últimos, aquellos que lo hacen desde la región de Bratislava. Llegamos así a un nuevo viernes y al final de una semana que para muchos habrá transcurrido como una típica semana veraniega, caracterizada por jornadas largas, temperaturas algo más altas que la anterior, aunque sin llegar a los niveles de final de junio, y sobre todo una intensa actividad turística en numerosos rincones del país, acorde a con lo que el calendario nos dice. Así que nosotros, mientras unos vuelven y otros marchan de vacaciones, hemos seguido acudiendo a la emisora para preparar una nueva edición de nuestro programa. Una edición de este espacio con diversos temas que esperamos les permitan acercarse un poco más a la realidad, la cultura y la actualidad de este hermoso país centroeuropeo. Así pues, y antes de comenzar nuestro recorrido de hoy, vayamos a las presentaciones. Desde la mesa de sonido les saluda nuestro compañero Abdul Ghani Arud en el estudio R17 de la Pirámide Invertida. Y frente al micrófono, como cada viernes, Hilari Ruiz de Gaona y Torres. Dicho esto, pasemos ya a conocer los contenidos que hemos preparado para ustedes en la emisión de hoy. Para iniciar nuestro programa les hablaremos de nuevo de la situación de los refugiados que llegaron a Eslovaquia huyendo de la guerra en Ucrania hace algún tiempo. Veremos cuál es la percepción que la sociedad eslovaca tiene de ellos y cuál es su nivel de integración y el papel de las organizaciones no gubernamentales en ello. Para finalizar, visitaremos, en la población de Komárno, el Museo de la Guerra Fría, que de alguna manera pretende trasladarnos a los años 70 del pasado siglo, a una época, la del militarismo y la Guerra Fría, que lamentablemente parece que alguien esté dispuesto a que vuelva al presente.
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0: Desde el inicio de la guerra a gran escala en Ucrania, en febrero de 2022, Eslovaquia ha sido uno de los países de la Unión Europea que ha recibido mayor número de personas desplazadas por el conflicto. Según datos de organismos internacionales y del propio Estado eslovaco, más de 2,5 millones de personas han cruzado la frontera hacia Eslovaquia y decenas de miles han solicitado protección temporal dentro del país hasta finales de 2024. Aproximadamente hay en este momento más de 130.000 personas con estatus de protección temporal. La llegada de los refugiados fue atendida inicialmente como una emergencia humanitaria, con una respuesta coordinada entre autoridades públicas, organismos de la ONU y una amplia red de organizaciones no gubernamentales y voluntarios. Estas entidades han proporcionado ayuda inmediata en forma de asistencia básica, acceso a servicios de salud, apoyo psicosocial y programas educacionales para niños y familias que constituyen la mayoría de quienes llegan. Con el paso del tiempo, Eslovaquia ha ido transitando de la atención de urgencia hacia una integración a más largo plazo. Esto implica el acceso de los refugiados a servicios sociales, educación formal y oportunidades de empleo según las normas de la Unión Europea para beneficiarios de protección temporal. Existen proyectos financiados tanto por el Gobierno como por la Unión Europea, por ejemplo, programas de inclusión social cofinanciados por el Fondo Social Europeo, que han ayudado a ofrecer servicios de alojamiento, formación profesional y asistencia para la inclusión económica. La opinión pública en Eslovaquia respecto a los refugiados ucranianos refleja una percepción compleja y a veces dividida. Mientras que una proporción significativa de la población eslovaca ha participado individualmente en acciones solidarias y existe apoyo para la aceptación de los refugiados, también hay preocupación por la competencia laboral y el impacto económico, ya que casi la mitad de los encuestados en estudios regionales ha expresado reticencias sobre cómo el empleo de ucranianos puede afectar a los trabajadores locales. Por último, aunque algunos críticos europeos podrían pensar en términos de contribución fiscal, los debates eslovacos suelen centrarse más en el impacto laboral y social. Muchos refugiados han empezado a trabajar y a integrarse en la vida económica, y la Unión Europea y el gobierno eslovaco consideran esta participación como un elemento esencial de la integración sostenible a medio plazo. El año pasado, casi 140.000 personas, principalmente refugiados de Ucrania, pero también ciudadanos de otros países como Rusia, Bielorrusia o Siria, fueron acogidos en Eslovaquia. Las asociaciones civiles y las organizaciones sin ánimo de lucro desempeñan un papel fundamental en su integración. Las personas que obtuvieron el estatuto de asilado en Eslovaquia se vieron obligadas a aprender eslovaco lo antes posible y a empezar a trabajar. Entre ellas hay también refugiados de Ucrania que llegaron a nuestro país debido a la agresión rusa en su país. Continúa con más detalle la diputada por el partido Eslovaquia Progresista, Zuzana Števulová.
1: Con la llegada de los refugiados al poco de empezar la guerra, se hicieron presentes en el país enseguida diversas organizaciones internacionales. También se activaron las organizaciones no gubernamentales eslovacas, igualmente los servicios municipales de nuestras ciudades. Incluso el Estado se movilizó, es decir, comenzó a construirse realmente ya desde el principio de esa llegada. Una gran red de organizaciones, administraciones, locales y gobiernos, y son siempre en este tipo de casos los encargados de proporcionar los servicios de apoyo justo al principio, cuando son más necesarios.
0: Pero, ¿qué tipo de servicios son los que se activaron en un principio en Eslovaquia? Nos lo explica el portavoz de una de las organizaciones internacionales para movimientos migratorios que llegó a Eslovaquia en sus primeros días.
2: Los servicios que en aquel momento tuvieron que activarse urgentemente fueron, por ejemplo, los relacionados con el apoyo en materia de retos sanitarios, en la ayuda para encontrar a médicos dispuestos a asistir sobre el terreno, la ayuda para superación de las barreras lingüísticas, es decir, traductores e intérpretes, e igualmente, cosa importante, ayuda para la distribución de productos de higiene o sobre la orientación sobre las posibilidades de alojamiento.
0: Todas estas organizaciones ayudan a los emigrantes a integrarse en la sociedad de forma paulatina. Sin embargo, la opinión pública eslovaca sobre los refugiados ucranianos no es homogénea y ha evolucionado desde 2022. aunque al inicio de la guerra hubo una respuesta muy solidaria con ayuda inmediata y apoyo al cruce de la frontera, con el tiempo las percepciones se han vuelto más cautelosas o escépticas que en otros países de la región, debido sobre todo a preocupaciones económicas y culturales. En una encuesta comparativa de los países del V4, Polonia, República Checa, Hungría y Eslovaquia, solo un 42% de los encuestados en Eslovaquia valoraba positivamente la llegada de refugiados ucranianos, el porcentaje más bajo del grupo, y más de la mitad se oponía a que se establecieran más refugiados en su ciudad o región. Con todo, las opiniones son más matizadas en la vida cotidiana. Una parte considerable acepta a los ucranianos como compañeros de trabajo o vecinos, y muchos están de acuerdo con que los niños estudien en escuelas locales. En cambio, la mayoría rechaza ayudas específicas como prestaciones sociales, transporte gratuito, el uso gratuito de autopistas al país, acceso sanitario sin coste o reducciones en el alquiler. Además, estudios recientes muestran que una proporción significativa de la población prefiere reducir el nivel de ayuda a los refugiados y cuestiona la continuidad de las políticas de acogida. Entre los factores que influyen en estas actitudes se encuentran la competencia por el empleo, el uso de recursos públicos, la falta de contacto directo con refugiados en algunas zonas y la presencia de discursos políticos y mediáticos centrados en los costes de la acogida. En conjunto, la percepción pública en Eslovaquia refleja una mezcla de solidaridad práctica y reservas significativas, situándose en muchos casos por debajo de los niveles de apoyo observados en países occidentales, pero no exenta de apoyo en ámbitos concretos, como la convivencia cotidiana o el acceso al mercado laboral. Todo ello llevó incluso al ministro del Interior, Matúš Šutaj-Stok, a publicar un vídeo en redes sociales criticando esta actitud y dando, por decirlo de alguna manera, explicaciones.
3: En la actualidad, alrededor de 70.000 personas procedentes de Ucrania trabajan y pagan impuestos en Eslovaquia. Contribuyen al sistema más de lo que reciben de él y solo en los últimos años han aportado cientos de millones de euros a las finanzas públicas.
0: Lo mismo hace la diputada del Partido Eslovaquia Progresista, Zuzana Štebulová.
1: En realidad no reciben ayuda de ningún tipo tan importante que les permita vivir en Eslovaquia sin trabajar. Es muy importante que encuentren empleo y, de hecho, como pasa siempre, ocupan precisamente aquellos puestos de trabajo que los ciudadanos eslovacos ya no quieren desempeñar.
0: Además, la mayoría de los refugiados ucranianos en el país toman Eslovaquia solamente como un refugio temporal, pero realmente no piensan en quedarse de forma continuada para siempre aquí. La mayoría de las casi 140.000 personas a las que proporcionamos refugio temporal tiene claro que Eslovaquia es únicamente un destino provisional y al final está o bien en otro país de la Unión Europea o bien de vuelta en el suyo propio, de regreso, una vez finalicen las hostilidades con Rusia. Prosigue el ministro del Interior, Matúš Šutaj-Stok.
3: Las personas con este estatus de refugiados temporales pueden salir de Eslovaquia y volver a entrar cuando quieran. Es legal, pero al mismo tiempo, si estas personas no residen realmente en Eslovaquia, no tienen derecho a ninguna prestación ni subsidio por parte de la República Eslovaca.
0: Y como siempre, después de un primer tema, les ofrecemos algo de música eslovaca. En esta ocasión, una canción interpretada por Marika Gombitová y que lleva por título Cena podkladov.

0: Acaban de escuchar a Marika Gombitova interpretándolos el tema titulado Cena podkladů.
1: Así pasó.
0: Se acerca la época estival y esto quiere decir que ha llegado el momento de visitar muchas de las atracciones que nuestro país nos ofrece y que continuamente hay nuevas que abren al público. Hoy les invitamos a visitar junto con nosotros el recientemente abierto Museo de la Guerra Fría en la población de Komárno, en el sur del país, en la zona en la que habita la minoría húngara. Así pues, este Museo de la Guerra Fría se ha instalado en un refugio de protección civil fuera de servicio en la Casa de Matica Slovenska, en Komárno. Esta exposición permanente consta de un refugio para protección civil con su equipamiento, diversas muestras de propaganda de la época, tecnología de comunicación militar y una muestra de cómo era en aquellos días un apartamento de la época socialista con muebles minimalistas. Además, en esta exposición se puede revivir el ambiente existente en la ciudad de Komárno en la década de los 70, tal y como explicaba Josef Černek, director de la Casa de Matica Slovenska en Komárno. En definitiva, la pretensión del museo es presentar, de forma integral, el periodo de los años 70 en nuestro país. Y el director de Matica Slovenska en la ciudad, Josef Černek, lo explicaba de esta manera.
2: Queremos mostrar al completo qué significó esa época en nuestro país. Por ejemplo, disponemos de muestras de la actividad de la seguridad del Estado, la policía política de entonces. Esta casa fue la sede de los sindicatos y junto a la entrada hemos encontrado que la policía política tenía en uno de los lados de la pared la centralita telefónica oficial y en el otro, precisamente donde está la entrada a este edificio museo de ahora, una centralita paralela, clandestina, no oficial, desde donde realizaban las escuchas telefónicas a todos los que llamaban desde la casa de los sindicatos. Todo esto lo mostramos ahora para que la gente se dé cuenta del valor de la paz y se nieguen a regresar al periodo de miedos y amenazas de guerra que representó y que experimentaron durante la Checoslovaquia socialista.
0: El señor Černek explicaba también la disponibilidad de apertura del museo.
2: Lo mantendremos abierto de forma continua, al menos por ahora. Como mínimo, hasta finales de este verano dispondremos continuamente de alguna persona que esté a cargo del museo y su apertura. Lo hacemos para que cualquier turista que se acerque hasta aquí, incluso de forma casual, pueda verlo por dentro. Así que estará abierto todos los días de la semana, con excepción de los domingos, hasta las 5 de la tarde. Y después decidiremos cómo continuamos, en función del interés que observemos.
0: El museo, como nos decía el señor Černek, estará abierto 6 días a la semana y los visitantes estarán acompañados por 3 guías. La visita guiada es relativamente corta, de hasta media hora como máximo, en función del interés mostrado por los turistas. Tras la misma, los visitantes podrán examinar los objetos expuestos, aunque no todos. Igualmente, existe un pequeño museo del agua, que forma parte intrínseca de este Museo de la Guerra Fría. Oigamos cómo nos lo explicaba el señor Černek.
2: No mostramos únicamente radiotransmisores militares u objetos similares, sino también un piso de los años 70. Sorprendentemente, muchos de nuestros visitantes reaccionan de forma muy positiva a la posibilidad de ver cómo se vivía entonces. En total tenemos expuestos más de 600 objetos que nos ha regalado la gente de Komárno y de toda Eslovaquia. Los hemos seleccionado con mucho cuidado para que de verdad representen esa época de los años 70 o incluso anteriores. Hemos intentado conservar en perfecto estado todo aquello que creíamos interesante de esa época y que pudiese cumplir la normativa actual. La visita tiene una duración entre 10 a 30 minutos en función del interés y preguntas de los visitantes, tras los cuales estos podrán libremente moverse por los espacios del museo y examinar manualmente los objetos expuestos, con excepción de los de carácter militar.
0: El museo pretende recoger la atmósfera de tensión y de inseguridad existente entre las personas en esos años finales del régimen anterior. A esos años se llega a través de una puerta de entrada de varias toneladas de peso. En sus paredes, en el primer momento, no recibe Gustav Husák como uno de los más altos representantes políticos de aquellos años y unas máscaras de gas propias de los años de Guerra Fría. Todo ello a fin de dar una sensación de seguridad. Continúa Josef Černek, director del mencionado museo.
2: Se trata de la historia de una época pasada, que ya es historia, aunque lo sea todavía no muy lejana. Nuestra intención ha sido mostrar también a la gente de qué manera funcionaba un refugio civil como este. Gracias a algunos de los materiales que encontramos aquí, podían construir una sala aislada del aire exterior en poco más de una hora. lo que les permitía incomunicarse ante posibles ataques con gas letal.
0: En el interior del refugio encontramos otros objetos como medidores de radiación, transmisores radiofónicos o teléfonos de campaña. Pero para que no fuese únicamente algo que provoque pavor o temor, el museo se ve completado, como decíamos, por un pequeño apartamento de dos habitaciones amuebladas según la época socialista.
2: Hemos amueblado estas estancias como si ahora mismo sus habitantes las acabasen de abandonar. Todo está dispuesto tal y como lo estaba en ese periodo, incluyendo libros de cocina de la época.
0: Un par de visitantes nos daban sus primeras impresiones.
3: Es algo muy bonito. Para mí se trata de una vuelta al pasado. Unas cuantas cosas de las que he visto aquí las recuerdo. Las he tenido en mi casa durante mi vida.
2: Yo soy de una época en que todavía teníamos que hacer el servicio militar y la mayoría de las cosas que aquí he visto, objetos militares, los recuerdo de mi época de soldado.
0: Según el señor Chernek, la intención era hacer regresar a las personas a aquella época en una especie de túnel del tiempo. Lo que cada uno sintiese es cosa de ellos, nos decía. De hecho, el refugio ofrece la posibilidad de salir de él después de haberse expulsado una cantidad ingente de humo y de ponerse las máscaras preparadas para ello como una prueba de lo que, en aquella época, de vez en cuando ocurría. Se trata, pues, de una aconsejable visita para todos aquellos que gusten de conocer cómo era la situación político-social de aquellos años 70 del pasado siglo en un Estado socialista europeo y que no tengan temor por el hecho de regresar al pasado, aunque sea por un corto espacio de tiempo. Y bien amigos, con esto hemos llegado al final de nuestro programa de hoy. El tiempo destinado al mismo ha llegado ya a su fin y no nos queda más remedio que despedirnos. Desde este lado del micrófono, quien lo hace su redactor, Hilary Ruiz de Gaón y Torres. Por supuesto, lo hacemos dando las gracias a Abdulgani Arut, nuestro técnico de sonido, y a Radomir Mesha, nuestro asesor musical, que es quien nos ha puesto la música del programa. Y ahora sí amigos, solo recordarles para acabar que mañana y yo mismo les ofreceré el programa del sábado en el que podrán volver a escuchar algo de lo mejor de la semana. Y atención, una nueva ronda del concurso también que tenemos este año en antena, dedicado a los balnearios eslovacos y que lleva el título de Agua Viva. La ronda de este mes de agosto, la séptima, estará dedicada al balneario de Dudince. Y el día siguiente, domingo, para completar el fin de semana, será María Mangová quien les ofrezca el por usted esperado programa, la lectura de sus cartas bajo la rúbrica Charlando con los oyentes. Y nada más, pues ahora sí, que pasen un feliz viernes y por supuesto que tengan un muy buen fin de semana. Muchas gracias a todos por su atención y como siempre les deseamos, tengan mucha salud, cuídense mucho y que sea hasta muy pronto.

0: 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Buenos días, queridos amigos de Radio Eslovaquia Internacional. Desde Bratislava, capital de Eslovaquia, saludamos en nombre de toda nuestra redacción a todos aquellos que hoy sábado han sintonizado nuestra emisora, emitiendo desde el corazón de Europa, concretamente desde el estudio R17 de la Pirámide Invertida, comandado por nuestro colega Abdulgani Arut. Así, hoy, en este primer día y sábado del mes de agosto, les ofreceremos, como es costumbre, la repetición de algunos temas ofrecidos durante la semana que finalizamos. Al micrófono y en nombre de toda la redacción, les habla y saluda un servidor, Hilar Ruiz de Gaona y Torres. Sin embargo, antes de pasar a alguno de los temas más interesantes que les hemos ofrecido durante la semana, y dado que hoy es el primer sábado del mes, les ofreceremos una nueva ronda, la séptima, del concurso que tenemos este año en antena y que lleva el título de Agua Viva. En la ronda que en breves momentos llevaremos hasta ustedes, les hablaremos del balneario de Dudince. Y seguidamente les ofreceremos alguno de los temas de la semana, en este caso del viernes, en el que les ofrecíamos una entrevista con el profesor Zdenko Mahala, especializado en el llamado plasma frío atmosférico y en sus múltiples aplicaciones. Y ahora sí, una vez hechas las presentaciones y dado que ya sabemos lo que vamos a escuchar, queridas amigas y amigos, les dejo en compañía de todos nosotros, en primer lugar, con la nueva ronda del concurso. Que la disfruten.
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0: Como siempre, con la llegada de un nuevo mes, en este caso el mes de agosto, en su primer fin de semana, nos dirigimos hasta todos ustedes para ofrecerles otra ronda a nuestro concurso, que este año lleva el título de Agua Viva y durante el cual visitamos algunos de los muchos balnearios que hay en Eslovaquia. Como siempre, únicamente queremos recordarles que escuchen con atención, ya que al final les formularemos la pregunta cuya respuesta acertada les permitirá la participación en el sorteo. Sin embargo, antes de dar paso a la séptima ronda, lo que haremos será ofrecerles la respuesta de la secta y, lógicamente, conoceremos al vencedor de la misma. En la anterior ronda les preguntábamos, ¿cuántos días debería durar, de forma óptima, una estancia terapéutica en el balneario de Novi Smokovets? Y la respuesta era, entre 21 y 28 días. Y el nombre del afortunado vencedor de esta ronda, y que por tanto recibirá nuestro premio es, atención,

0: Juan Díez Echevarría, que nos escribe desde la capital de Cantabria, Santander, en el Reino de España. Enhorabuena, Juan. Pero todavía no hemos acabado, porque la persona que ha obtenido el premio principal, que corresponde a todas las respuestas enviadas por los oyentes de todas las redacciones en las diversas lenguas en que emite RSI, es, atención, Fabien Battesti, de Bélgica, oyente de la redacción francesa. A él le ha correspondido una estancia para dos personas a pensión completa en el balneario de Novi Mokovec durante 7 noches y con derecho a una decena de tratamientos termales. Enhorabuena a ambos afortunados. Y ahora sí, vamos a la séptima ronda. En la región de Hont, al sur de Eslovaquia, se encuentra una conocida ciudad balneario que figura entre los lugares con el clima más cálido del país y con el mayor número de días soleados al año. Hablamos de Dudince. Las primeras referencias escritas a los manantiales minerales de esta localidad se remontan ya al siglo XVI. No pasó mucho tiempo antes de que la fama de sus extraordinarias propiedades curativas se extendiera mucho más allá de los límites de la región. Hasta Dudince llegaban visitantes de todo el reino de Hungría, pero también de Silesia, Polonia o Rusia. Eso sí, los balnearios, tal y como los conocemos hoy, todavía no existían. La historia moderna de los balnearios de Dudince comenzó en el siglo XX con la construcción de los establecimientos terapéuticos de Rubin, Smaragd, Kristal y finalmente Sitno, que más tarde pasó a llamarse Diamant. Y es precisamente allí donde hoy vamos a entrar.
1: Nuestros balnearios son excepcionales, sobre todo porque cuentan con un agua verdaderamente única. Es un tipo de agua que con fines terapéuticos solo se utiliza en 3 lugares del mundo, y eso también se refleja en el perfil de nuestros visitantes. No es nada extraño que vengan a tratarse personas de Estados Unidos, Canadá o de otros países europeos.
0: Así describía la singularidad del balneario Diamant su actual director, Peter Schoder. Pero, según él, el agua medicinal por sí sola no garantiza el éxito. Una parte insustituible del balneario es también su experimentado y altamente cualificado equipo de profesionales.
1: En nuestros balnearios trabajan 110 personas, desempeñando funciones en distintas áreas y niveles. Como centro especializado en turismo de salud, apostamos por un trato personal y plenamente profesional. Debo añadir que la mayoría de nuestros empleados forma parte del equipo desde hace muchos años. En algunos casos, incluso hablamos de varias generaciones de una misma familia trabajando aquí, lo que contribuye a transmitir no solo la calidad del servicio, sino también el sentido de la responsabilidad.
0: Una de ellas es la directora médica del balneario, la doctora Dominika Dobosova, que lleva ya 26 años trabajando en este centro. Hemos hablado con ella por teléfono.
2: Trabajo como médica responsable en el balneario Diamant de Dudince. Nuestro equipo sanitario está formado por 4 médicos que, en los periodos de mayor ocupación, cada uno atendemos entre 60 y 70 pacientes. Además, contamos con 6 enfermeras, una técnica de laboratorio y 26 profesionales en el área de balneoterapia y rehabilitación, incluido su responsable.
0: Todos ellos forman un equipo altamente especializado que ofrece atención a cada paciente, tanto si llega derivado por el seguro médico como si acude por cuenta propia o para realizar una estancia de bienestar.
2: Todas las personas que llegan a nuestro balneario pasan primero por un reconocimiento médico. La mayoría de nuestros pacientes presenta enfermedades del aparato locomotor o del sistema cardiovascular. También tratamos trastornos del sistema nervioso y las llamadas enfermedades asociadas al estilo de vida, provocadas por unos hábitos poco saludables, el estrés, la falta de actividad física y otros factores similares. La cura balnearia también desempeña un importante papel preventivo, porque supone un cambio en el modo de vida y permite a los pacientes descansar tanto física como mentalmente.
0: La base de los tratamientos en el balneario Diamant es precisamente esta agua mineral, excepcional por su composición.
2: Se trata de una combinación única de dos gases libres, sulfuro de hidrógeno y dióxido de carbono. Ambos actúan de forma conjunta sobre el aparato locomotor y el sistema cardiovascular. Un buen ejemplo de su eficacia es el caso de una de mis pacientes que sufrió un gravísimo accidente de tráfico y apenas podía desplazarse. Tras el tratamiento volvió al balneario caminando primero con un bastón y al año siguiente ya sin ningún tipo de apoyo.
0: Esta historia demuestra que el éxito de una cura balnearia no depende únicamente de las propiedades del agua, sino también de la atención personalizada y del acompañamiento de un equipo de especialistas durante toda la estancia. El balneario Diamant ofrece más de 80 tratamientos terapéuticos. Entre ellos, ocupan un lugar destacado los masajes, desde los más tradicionales hasta otros menos habituales.
3: Volám sa Daniela Čerbová, pracujem ako masérka už pomaly 30 rokov.
4: Me llamo Daniela Čerbová y llevo casi 30 años trabajando como masajista en este balneario, donde realizamos masajes clásicos, masajes de reflejos de espalda y de pies, drenajes linfáticos y también tratamientos especiales como el masaje con miel.
0: Según Daniela, los tratamientos preferidos por los clientes siguen siendo los masajes corporales completos y los masajes de los pies. Sin embargo, cada vez despiertan más interés otras terapias menos convencionales. Una de ellas, realizada con un producto típicamente eslovaco, es el masaje desintoxicante realizado con miel.
4: El masaje con miel consiste en aplicar una capa de miel sobre la espalda y mediante movimientos de bombeo y deslizamiento favorecer la eliminación de toxinas del organismo. También ofrecemos un tratamiento corporal completo que comienza con una exfoliación de todo el cuerpo, continúa con distintas mascarillas y finaliza con un masaje con piedras volcánicas.
0: Pero una estancia en un balneario no se limita a los tratamientos. Igual de importante es el entorno, que invita a bajar el ritmo y desconectar por un tiempo. Quizá por eso el balneario Diamant mantiene un alto nivel de ocupación durante todo el año. Nos lo cuenta Lucia Shorecova, de la Oficina de Admisión y del Departamento de Reservas.
2: Nuestra capacidad total es de 248 plazas. Contamos con el edificio principal Diamant y con un edificio anexo llamado Ahad. A lo largo de todo el año, tanto en temporada alta como fuera de ella, la ocupación de ambos establecimientos ronda el 80%.
0: Y hasta Dudince no llegan únicamente clientes eslovacos. También recibe numerosos visitantes extranjeros que valoran especialmente la atención integral, las instalaciones y el trato personalizado.
2: Creo que muchos de nuestros visitantes extranjeros llegan pensando que estamos un poco por detrás en cuanto a instalaciones o calidad de los servicios. Sin embargo, cuando conocen el balneario se llevan una grata sorpresa. Descubren no solo la hospitalidad de nuestra gente, sino también la calidad de todo lo que ofrecemos. En Diamant todo está bajo un mismo techo: el agua medicinal, los tratamientos, la restauración y el alojamiento. Además, ofrecemos una atención muy personalizada. Y si quieres ofrecer un servicio de categoría Diamant, ese trato individualizado es imprescindible.
0: Otra de las ventajas es que el personal puede atender a los visitantes en varios idiomas. Aunque el perfil de la clientela internacional ha cambiado en los últimos años, la variedad de nacionalidades sigue siendo muy amplia. Continúa Ludmila Čepiakova, del Departamento de Marketing.
4: Nos visitan clientes de los países vecinos, de los países bálticos también, especialmente clientes de habla rusa, de Escandinavia, de Europa Occidental e incluso del Canadá.
0: Naturalmente, el mayor atractivo sigue siendo la singular agua mineral de Dudince, pero muchos visitantes también quedan gratamente sorprendidos por la variada oferta cultural.
5: Con frecuencia también organizamos catas de vino. Además, se elaboran las tradicionales obleas de balneario y los visitantes pueden ver cómo se preparan y comprarlas después. En épocas como la Semana Santa, también organizamos talleres en los que nuestros clientes pueden elaborar distintos productos artesanales. En definitiva, la oferta de actividades es muy variada.
0: Y la naturaleza que rodea Dudince ofrece también un sinfín de atractivos. Quienes visitan este balneario pueden completar su estancia con excursiones por la región vinícola de Hont.
4: El destino que más interés despierta entre nuestros clientes suele ser Banská Štiavnica. Muy cerca de Lišov también pueden visitar el Museo de las Máscaras y además recomendamos la localidad de Sudovce, conocida por sus molinos de aceite.
0: ¿Y quién mejor para hablar de las virtudes del balneario Diamant que sus propios huéspedes? Personas para las que este lugar se ha convertido casi en un segundo hogar. Esto es lo que nos contó la señora Vierka.
6: Buenos días, me llamo Vierka y soy de Prešov. Esta es ya mi cuarta estancia aquí y puedo decir que el agua de Dudince es la mejor del mundo. Vengo por un problema del aparato locomotor, pero además me encantan las veladas de baile que se organizan. Están llenas de energía, de gente estupenda y para mí son una terapia más.
0: Para que el balneario Diamant siga siendo un lugar al que los visitantes quieran regresar también en el futuro, es fundamental continuar mejorando y ampliando sus servicios. Así lo explica su director, Peter Schoder.
7: Plány máme, samozrejme, plány máme stále. Naším cieľom je skvalitňovať štandard kúpeľného prostredia.
1: Claro que tenemos planes. Siempre los tenemos. Nuestro objetivo es seguir elevando el nivel de las instalaciones del balneario, mejorar el acceso a los distintos tratamientos y ampliar continuamente nuestra oferta, para que nuestros clientes se marchen cada vez más satisfechos y podamos mantenernos al nivel de los mejores centros sanitarios y balnearios.
0: El balneario Diamant de Dudince es un lugar donde se unen una excepcional agua mineral, una atención médica de primer nivel y la tranquilidad del sur de Eslovaquia. No es de extrañar que nosotros también hayamos regresado de esta visita descansados y con una magnífica impresión. Y ahora ustedes, si han escuchado con atención, también pueden descubrir el ambiente único de esta pequeña ciudad balneario si responden correctamente a la pregunta de esta séptima ronda. Ahí va. ¿Qué producto tradicional eslovaco se utiliza en el balneario Diamant para realizar un masaje especial de desintoxicación? Repetimos, ¿qué producto tradicional eslovaco se utiliza en el balneario Diamant para realizar un masaje especial de desintoxicación? Todas las respuestas correctas podrán optar a una estancia en el balneario Diamant para dos personas, además de poder obtener un lote de regalos de nuestra emisora Radio Eslovaquia Internacional. Nos pueden enviar la respuesta hasta el fin de agosto a la dirección siguiente: Radio Eslovaquia Internacional, redacción en lengua española, Mitna 1, 81755 Bratislava, República Eslovaca, o también a nuestra dirección de correo electrónico rsi-spanish@slovakradio.sk. Mucha suerte a todos.
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0: Y antes de ofrecerles más temas de lo mejor de la semana, les brindaremos una canción interpretada por el grupo Elan, lleva el título de Voda, čo ma drží nad vodou.

0: Acaban de escuchar al grupo Elan interpretándonos un tema titulado Voda, Choma Drzina Advodu.
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0: La investigación en torno al plasma frío atmosférico está abriendo nuevas posibilidades en campos tan diversos como la agricultura, la protección del medio ambiente o la medicina. En los próximos minutos conoceremos el trabajo de uno de los científicos europeos que lidera esta línea de investigación y descubriremos cómo una tecnología basada en descargas eléctricas podría contribuir en un futuro próximo a mejorar nuestra calidad de vida de una forma más sostenible. Así hoy les presentamos la investigación del profesor eslovaco Zdenko Mahala y su equipo científico, especializado en el llamado plasma frío atmosférico y en sus múltiples aplicaciones. Zdenko Mahala es físico y profesor de la Facultad de Matemáticas, Física e Informática de la Universidad Comenius de Bratislava. Obtuvo el doctorado en la Universidad Paris Sur y posteriormente realizó una estancia postdoctoral en la Universidad de Stanford, en Estados Unidos. Está considerado uno de los mayores especialistas eslovacos en física del plasma. Junto con su grupo de investigación, trabaja especialmente en el estudio del plasma frío atmosférico y en sus aplicaciones en distintos ámbitos, entre ellos la protección del medio ambiente. Profesor, ¿qué es exactamente el plasma con el que trabaja y de qué manera puede ayudarnos?
2: El plasma con el que trabajamos en nuestra investigación es el cuarto estado de la materia. Se genera mediante descargas eléctricas y consiste en un gas ionizado. No hablamos, por supuesto, del plasma sanguíneo. Lo que aprovechamos es que durante ese proceso se producen numerosas partículas altamente reactivas, sobre todo de carácter oxidante. Estas partículas pueden emplearse para descomponer contaminantes presentes en el agua o en el aire, o bien para eliminar microorganismos. En definitiva, se trata de un entorno extremadamente reactivo que utilizamos para desarrollar distintas aplicaciones.
0: En sus investigaciones, las descargas eléctricas son capaces de destruir bacterias, pesticidas e incluso restos de medicamentos presentes en el agua. ¿Significa eso que algún día podremos depurar las aguas residuales sin recurrir a productos químicos agresivos?
2: Ese es precisamente nuestro objetivo. Se trata de una solución que podríamos calificar de ecológica, ya que no requiere el uso de productos químicos. Las partículas que genera el plasma tienen un enorme poder oxidante, pero su vida es muy corta. Después desaparecen y sus restos no permanecen en el agua. De este modo, podemos eliminar restos de medicamentos, pesticidas, microorganismos o contaminantes presentes tanto en el agua como en el aire, sin dejar residuos químicos posteriores.
0: Otra de las líneas que está despertando un gran interés es el agua activada por plasma, capaz de favorecer el crecimiento de las plantas. ¿Podría convertirse en una alternativa ecológica a los fertilizantes convencionales?
2: Si me permite explicarlo un poco más, nosotros generamos el plasma en gases, normalmente en el aire. Como el aire contiene oxígeno y nitrógeno, durante el proceso se forman partículas reactivas procedentes del oxígeno, con una gran capacidad oxidante. Pero también conseguimos incorporar el nitrógeno atmosférico a diferentes compuestos, por ejemplo, al agua, de manera que las plantas puedan aprovecharlo. Podemos ajustar las descargas eléctricas para producir principalmente partículas oxidantes cuando queremos eliminar microorganismos o degradar moléculas complejas, como pesticidas o productos farmacéuticos. Pero también podemos orientar el proceso para favorecer la incorporación de nitrógeno. Ese nitrógeno, transformado en nitratos presentes en el agua, sirven como nutriente para el crecimiento de las plantas. Es un procedimiento respetuoso con el medio ambiente porque utiliza energía renovable para fijar el nitrógeno atmosférico. Además, en Eslovaquia estamos desarrollando un sistema integrado que primero limpia mediante plasma el agua contaminada y posteriormente la activa para convertirla en agua activada por plasma, que después puede utilizarse como fertilizante para los cultivos.
0: Profesor Mahala, su trabajo reúne conocimientos de física, química, biología y medicina. ¿En qué ámbito cree que el plasma tendrá un mayor impacto en la vida cotidiana de las personas durante los próximos años?
2: Uno de los ámbitos más prometedores es la agricultura, utilizando el plasma para fijar nitrógeno atmosférico y producir fertilizantes sin recurrir a los procesos químicos tradicionales. Otro es el medioambiental, especialmente en la depuración de aguas y en la limpieza y descontaminación del aire, sobre todo en espacios interiores. Las soluciones basadas en plasma son muy eficaces frente a bacterias, virus, hongos y también frente a numerosos contaminantes químicos presentes en el aire. De hecho, esta tecnología también la estamos desarrollando para futuras misiones espaciales, donde podría utilizarse para reciclar y descontaminar el aire en estaciones situadas en la Luna o en Marte. Y un tercer campo es la medicina. Ya existen aplicaciones muy prometedoras para la cicatrización de heridas crónicas, especialmente en pacientes diabéticos y en úlceras resistentes a los tratamientos convencionales. Además, otra línea de investigación muy esperanzadora es el tratamiento del cáncer, ya que los estudios indican que el plasma puede destruir de forma selectiva las células tumorales, afectando en mucha menor medida a las células sanas. Aún son necesarios numerosos ensayos clínicos, pero tanto nuestros resultados como los obtenidos por otros grupos de investigación en distintos países son muy alentadores.
0: El plasma frío atmosférico representa uno de los ejemplos más claros de cómo la investigación básica puede acabar transformándose en soluciones concretas para algunos de los grandes desafíos de nuestro tiempo. Desde una agricultura más sostenible hasta nuevos métodos para descontaminar el agua, mejorar la calidad del aire o desarrollar tratamientos médicos innovadores, esta tecnología continúa avanzando con rapidez. Si las investigaciones mantienen el ritmo actual, en los próximos años podríamos ver cómo muchas de estas aplicaciones pasan del laboratorio a formar parte de nuestra vida cotidiana. Y esto ha sido todo por hoy, queridos oyentes de Radio Eslovaquia Internacional. Desde este lado del micrófono y en nombre de toda la redacción, se despide Hilary Ruiz de Gaoni Torres, con Abdulgani Arut desde la cabina de sonido, dando las gracias también a nuestro asesor musical, Radomir Mesha, que es quien nos ha puesto la música del programa. Y ahora sí, amigos, ha sido un placer acompañarles en este primer sábado del mes de agosto. Un saludo, gracias por su atención y muy buen fin de semana a todos. Hasta muy pronto.

0: 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Buenos días, queridos amigos de Radio Eslovaquia Internacional. Desde Bratislava, capital de Eslovaquia, saludamos en nombre de toda nuestra redacción a todos aquellos que hoy sábado han sintonizado nuestra emisora, emitiendo desde el corazón de Europa, concretamente desde el estudio R17 La Pirámide Invertida, comandado por nuestro colega Abdulgani Arut. Así, hoy, en este primer día y sábado del mes de agosto, les ofreceremos, como es costumbre, la repetición de algunos temas ofrecidos durante la semana que finalizamos. Al micrófono y en nombre de toda la redacción, les habla y saluda un servidor, Hilar Ruiz de Gauna y Torres. Sin embargo, antes de pasar a alguno de los temas más interesantes que les hemos ofrecido durante la semana, y dado que hoy es el primer sábado del mes, les ofreceremos una nueva ronda, la séptima, del concurso que tenemos este año en antena y que lleva el título de Agua Viva. En la ronda que en breves momentos llevaremos hasta ustedes, les hablaremos del balneario de Dudince. Y seguidamente les ofreceremos alguno de los temas de la semana, en este caso del viernes, en el que les ofrecíamos una entrevista con el profesor Zdenko Mahala, especializado en el llamado plasma frío atmosférico y en sus múltiples aplicaciones. Y ahora sí, una vez hechas las presentaciones y dado que ya sabemos lo que vamos a escuchar, queridas amigas y amigos, les dejo en compañía de todos nosotros, en primer lugar, con la nueva ronda del concurso. Que la disfruten.
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0: Como siempre, con la llegada de un nuevo mes, en este caso el mes de agosto, en su primer fin de semana, nos dirigimos hasta todos ustedes para ofrecerles otra ronda a nuestro concurso, que este año lleva el título de Agua Viva y durante el cual visitamos algunos de los muchos balnearios que hay en Eslovaquia. Como siempre, únicamente queremos recordarles que escuchen con atención, ya que al final les formularemos la pregunta cuya respuesta acertada les permitirá la participación en el sorteo. Sin embargo, antes de dar paso a la séptima ronda, lo que haremos será ofrecerles la respuesta de la secta y, lógicamente, conoceremos al vencedor de la misma. En la anterior ronda les preguntábamos, ¿cuántos días debería durar de forma óptima una estancia terapéutica en el balneario de Novi Smokovets? Y la respuesta era entre 21 y 28 días. Y el nombre del afortunado vencedor de esta ronda y que por tanto recibirá nuestro premio es, atención,

0: Juan Díez Echevarría, que nos escribe desde la capital de Cantabria, Santander, en el Reino de España. Enhorabuena, Juan. Pero todavía no hemos acabado, porque la persona que ha obtenido el premio principal, que corresponde a todas las respuestas enviadas por los oyentes de todas las redacciones en las diversas lenguas en que emite RSI, es, atención, Fabien Battesti, de Bélgica, oyente de la redacción francesa. A él le ha correspondido una estancia para dos personas a pensión completa en el balneario de Novi Smokovets durante 7 noches y con derecho a una decena de tratamientos termales. Enhorabuena a ambos afortunados. Y ahora sí, vamos a la séptima ronda. En la región de Hont, al sur de Eslovaquia, se encuentra una conocida ciudad balneario que figura entre los lugares con el clima más cálido del país y con el mayor número de días soleados al año. Hablamos de Dudince. Las primeras referencias escritas a los manantiales minerales de esta localidad se remontan ya al siglo XVI. No pasó mucho tiempo antes de que la fama de sus extraordinarias propiedades curativas se extendiera mucho más allá de los límites de la región. Hasta Dudince llegaban visitantes de todo el reino de Hungría, pero también de Silesia, Polonia o Rusia. Eso sí, los balnearios, tal y como los conocemos hoy, todavía no existían. La historia moderna de los balnearios de Dudince comenzó en el siglo XX con la construcción de los establecimientos terapéuticos de Rubín, Smaragd, Cristal y finalmente Sitno, que más tarde pasó a llamarse Diamant. Y es precisamente allí donde hoy vamos a entrar.
1: Nuestros balnearios son excepcionales, sobre todo porque cuentan con un agua verdaderamente única. Es un tipo de agua que con fines terapéuticos solo se utiliza en 3 lugares del mundo, y eso también se refleja en el perfil de nuestros visitantes. No es nada extraño que vengan a tratarse personas de Estados Unidos, Canadá o de otros países europeos.
0: Así describía la singularidad del balneario Diamant su actual director, Peter Schoder. Pero, según él, el agua medicinal por sí sola no garantiza el éxito. Una parte insustituible del balneario es también su experimentado y altamente cualificado equipo de profesionales.
1: En nuestros balnearios trabajan 110 personas, desempeñando funciones en distintas áreas y niveles. Como centro especializado en turismo de salud, apostamos por un trato personal y plenamente profesional. Debo añadir que la mayoría de nuestros empleados forma parte del equipo desde hace muchos años. En algunos casos, incluso hablamos de varias generaciones de una misma familia trabajando aquí, lo que contribuye a transmitir no solo la calidad del servicio, sino también el sentido de la responsabilidad.
0: Una de ellas es la directora médica del balneario, la doctora Dominika Dobosova, que lleva ya 26 años trabajando en este centro. Hemos hablado con ella por teléfono.
2: Trabajo como médica responsable en el balneario Diamant de Dudince. Nuestro equipo sanitario está formado por 4 médicos que, en los periodos de mayor ocupación, cada uno atendemos entre 60 y 70 pacientes. Además, contamos con 6 enfermeras, una técnica de laboratorio y 26 profesionales en el área de balneoterapia y rehabilitación, incluido su responsable.
0: Todos ellos forman un equipo altamente especializado que ofrece atención a cada paciente, tanto si llega derivado por el seguro médico como si acude por cuenta propia o para realizar una estancia de bienestar.
2: Todas las personas que llegan a nuestro balneario pasan primero por un reconocimiento médico. La mayoría de nuestros pacientes presenta enfermedades del aparato locomotor o del sistema cardiovascular. También tratamos trastornos del sistema nervioso y las llamadas enfermedades asociadas al estilo de vida, provocadas por unos hábitos poco saludables, el estrés, la falta de actividad física y otros factores similares. La cura balnearia también desempeña un importante papel preventivo, porque supone un cambio en el modo de vida y permite a los pacientes descansar tanto física como mentalmente.
0: La base de los tratamientos en el balneario Diamant es precisamente esta agua mineral, excepcional por su composición.
2: Se trata de una combinación única de dos gases libres, sulfuro de hidrógeno y dióxido de carbono. Ambos actúan de forma conjunta sobre el aparato locomotor y el sistema cardiovascular. Un buen ejemplo de su eficacia es el caso de una de mis pacientes que sufrió un gravísimo accidente de tráfico y apenas podía desplazarse. Tras el tratamiento volvió al balneario caminando primero con un bastón y al año siguiente ya sin ningún tipo de apoyo.
0: Esta historia demuestra que el éxito de una cura balnearia no depende únicamente de las propiedades del agua, sino también de la atención personalizada y del acompañamiento de un equipo de especialistas durante toda la estancia. El balneario Diamant ofrece más de 80 tratamientos terapéuticos. Entre ellos, ocupan un lugar destacado los masajes, desde los más tradicionales hasta otros menos habituales.
3: Volám sa Daniela Čerbová, pracujem ako masérka už pomaly 30 rokov.
4: Me llamo Daniela Čerbová y llevo casi 30 años trabajando como masajista en este balneario, donde realizamos masajes clásicos, masajes de reflejos de espalda y de pies, drenajes linfáticos y también tratamientos especiales como el masaje con miel.
0: Según Daniela, los tratamientos preferidos por los clientes siguen siendo los masajes corporales completos y los masajes de los pies. Sin embargo, cada vez despiertan más interés otras terapias menos convencionales. Una de ellas, realizada con un producto típicamente eslovaco, es el masaje desintoxicante realizado con miel.
4: El masaje con miel consiste en aplicar una capa de miel sobre la espalda y mediante movimientos de bombeo y deslizamiento favorecer la eliminación de toxinas del organismo. También ofrecemos un tratamiento corporal completo que comienza con una exfoliación de todo el cuerpo, continúa con distintas mascarillas y finaliza con un masaje con piedras volcánicas.
0: Pero una estancia en un balneario no se limita a los tratamientos. Igual de importante es el entorno, que invita a bajar el ritmo y desconectar por un tiempo. Quizá por eso el balneario Diamant mantiene un alto nivel de ocupación durante todo el año. Nos lo cuenta Lucia Shorecova, de la Oficina de Admisión y del Departamento de Reservas.
2: Nuestra capacidad total es de 248 plazas. Contamos con el edificio principal Diamant y con un edificio anexo llamado Ahad. A lo largo de todo el año, tanto en temporada alta como fuera de ella, la ocupación de ambos establecimientos ronda el 80%.
0: Y hasta Dudince no llegan únicamente clientes eslovacos. También recibe numerosos visitantes extranjeros que valoran especialmente la atención integral, las instalaciones y el trato personalizado.
2: Creo que muchos de nuestros visitantes extranjeros llegan pensando que estamos un poco por detrás en cuanto a instalaciones o calidad de los servicios. Sin embargo, cuando conocen el balneario se llevan una grata sorpresa. Descubren no solo la hospitalidad de nuestra gente, sino también la calidad de todo lo que ofrecemos. En Diamant todo está bajo un mismo techo: el agua medicinal, los tratamientos, la restauración y el alojamiento. Además, ofrecemos una atención muy personalizada. Y si quieres ofrecer un servicio de categoría Diamant, ese trato individualizado es imprescindible.
0: Otra de las ventajas es que el personal puede atender a los visitantes en varios idiomas. Aunque el perfil de la clientela internacional ha cambiado en los últimos años, la variedad de nacionalidades sigue siendo muy amplia. Continúa Ludmila Čepiakova, del Departamento de Marketing.
4: Nos visitan clientes de los países vecinos, de los países bálticos también, especialmente clientes de habla rusa, de Escandinavia, de Europa Occidental e incluso del Canadá.
0: Naturalmente, el mayor atractivo sigue siendo la singular agua mineral de Dudince, pero muchos visitantes también quedan gratamente sorprendidos por la variada oferta cultural.
5: Častokrát bývajú aj ochutnávky vín. Con frecuencia también organizamos catas de vino. Además, se elaboran las tradicionales obleas de balneario y los visitantes pueden ver cómo se preparan y comprarlas después. En épocas como la Semana Santa, también organizamos talleres en los que nuestros clientes pueden elaborar distintos productos artesanales. En definitiva, la oferta de actividades es muy variada.
0: Y la naturaleza que rodea Dudince ofrece también un sinfín de atractivos. Quienes visitan este balneario pueden completar su estancia con excursiones por la región vinícola de Hont.
4: El destino que más interés despierta entre nuestros clientes suele ser Banská Štiavnica. Muy cerca de Lišov también pueden visitar el Museo de las Máscaras y además recomendamos la localidad de Sudovce, conocida por sus molinos de aceite.
0: ¿Y quién mejor para hablar de las virtudes del balneario Diamant que sus propios huéspedes? Personas para las que este lugar se ha convertido casi en un segundo hogar. Esto es lo que nos contó la señora Vierka.
6: Buenos días, me llamo Vierka y soy de Prešov. Esta es ya mi cuarta estancia aquí y puedo decir que el agua de Dudince es la mejor del mundo. Vengo por un problema del aparato locomotor, pero además me encantan las veladas de baile que se organizan. Están llenas de energía, de gente estupenda y para mí son una terapia más.
0: Para que el balneario Diamant siga siendo un lugar al que los visitantes quieran regresar también en el futuro, es fundamental continuar mejorando y ampliando sus servicios. Así lo explica su director, Peter Schoder.
1: Claro que tenemos planes. Siempre los tenemos. Nuestro objetivo es seguir elevando el nivel de las instalaciones del balneario, mejorar el acceso a los distintos tratamientos y ampliar continuamente nuestra oferta, para que nuestros clientes se marchen cada vez más satisfechos y podamos mantenernos al nivel de los mejores centros sanitarios y balnearios.
0: El balneario Diamant de Dudince es un lugar donde se unen una excepcional agua mineral, una atención médica de primer nivel y la tranquilidad del sur de Eslovaquia. No es de extrañar que nosotros también hayamos regresado de esta visita descansados y con una magnífica impresión. Y ahora ustedes, si han escuchado con atención, también pueden descubrir el ambiente único de esta pequeña ciudad balneario si responden correctamente a la pregunta de esta séptima ronda. Ahí va. ¿Qué producto tradicional eslovaco se utiliza en el balneario Diamant para realizar un masaje especial de desintoxicación? Repetimos, ¿qué producto tradicional eslovaco se utiliza en el balneario Diamant para realizar un masaje especial de desintoxicación? Todas las respuestas correctas podrán optar a una estancia en el balneario Diamant para dos personas, además de poder obtener un lote de regalos de nuestra emisora Radio Eslovaquia Internacional. Nos pueden enviar la respuesta hasta el fin de agosto a la dirección siguiente: Radio Eslovaquia Internacional, redacción en lengua española, Mitna 1, 81755 Bratislava, República Eslovaca, o también a nuestra dirección de correo electrónico rsi-spanish@slovakradio.sk. Mucha suerte a todos.
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0: Y antes de ofrecerles más temas de lo mejor de la semana, les brindaremos una canción interpretada por el grupo Elan, lleva el título de Voda čo ma drží nad vodou.

0: Acaban de escuchar al grupo Elan interpretándoles un tema titulado Voda, čo ma drží nad vodou.
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0: La investigación en torno al plasma frío atmosférico está abriendo nuevas posibilidades en campos tan diversos como la agricultura, la protección del medio ambiente o la medicina. En los próximos minutos conoceremos el trabajo de uno de los científicos europeos que lidera esta línea de investigación y descubriremos cómo una tecnología basada en descargas eléctricas podría contribuir en un futuro próximo a mejorar nuestra calidad de vida de una forma más sostenible. Así hoy les presentamos la investigación del profesor eslovaco Zdenko Mahala y su equipo científico, especializado en el llamado plasma frío atmosférico y en sus múltiples aplicaciones. Zdenko Mahala es físico y profesor de la Facultad de Matemáticas, Física e Informática de la Universidad Comenius de Bratislava. Obtuvo el doctorado en la Universidad Paris Sur y posteriormente realizó una estancia postdoctoral en la Universidad de Stanford, en Estados Unidos. Está considerado uno de los mayores especialistas eslovacos en física del plasma. Junto con su grupo de investigación, trabaja especialmente en el estudio del plasma frío atmosférico y en sus aplicaciones en distintos ámbitos, entre ellos la protección del medio ambiente. Profesor, ¿qué es exactamente el plasma con el que trabaja y de qué manera puede ayudarnos?
2: El plasma con el que trabajamos en nuestra investigación es el cuarto estado de la materia. Se genera mediante descargas eléctricas y consiste en un gas ionizado. No hablamos, por supuesto, del plasma sanguíneo. Lo que aprovechamos es que durante ese proceso se producen numerosas partículas altamente reactivas, sobre todo de carácter oxidante. Estas partículas pueden emplearse para descomponer contaminantes presentes en el agua o en el aire, o bien para eliminar microorganismos. En definitiva, se trata de un entorno extremadamente reactivo que utilizamos para desarrollar distintas aplicaciones.
0: En sus investigaciones, las descargas eléctricas son capaces de destruir bacterias, pesticidas e incluso restos de medicamentos presentes en el agua. ¿Significa eso que algún día podremos depurar las aguas residuales sin recurrir a productos químicos agresivos?
3: O toto sa práve snažíme. Je to také riešenie, by som povedal, zelené v tom zmysle.
2: Ese es precisamente nuestro objetivo. Se trata de una solución que podríamos calificar de ecológica, ya que no requiere el uso de productos químicos. Las partículas que genera el plasma tienen un enorme poder oxidante, pero su vida es muy corta. Después desaparecen y sus restos no permanecen en el agua. De este modo, podemos eliminar restos de medicamentos, pesticidas, microorganismos o contaminantes presentes tanto en el agua como en el aire, sin dejar residuos químicos posteriores.
0: Otra de las líneas que está despertando un gran interés es el agua activada por plasma, capaz de favorecer el crecimiento de las plantas. ¿Podría convertirse en una alternativa ecológica a los fertilizantes convencionales?
2: Si me permite explicarlo un poco más, nosotros generamos el plasma en gases, normalmente en el aire. Como el aire contiene oxígeno y nitrógeno, durante el proceso se forman partículas reactivas procedentes del oxígeno, con una gran capacidad oxidante. Pero también conseguimos incorporar el nitrógeno atmosférico a diferentes compuestos, por ejemplo, al agua, de manera que las plantas puedan aprovecharlo. Podemos ajustar las descargas eléctricas para producir principalmente partículas oxidantes cuando queremos eliminar microorganismos o degradar moléculas complejas, como pesticidas o productos farmacéuticos. Pero también podemos orientar el proceso para favorecer la incorporación de nitrógeno. Ese nitrógeno, transformado en nitratos presentes en el agua, sirven como nutriente para el crecimiento de las plantas. Es un procedimiento respetuoso con el medio ambiente porque utiliza energía renovable para fijar el nitrógeno atmosférico. Además, en Eslovaquia estamos desarrollando un sistema integrado que primero limpia mediante plasma el agua contaminada y posteriormente la activa para convertirla en agua activada por plasma, que después puede utilizarse como fertilizante para los cultivos.
0: Profesor Mahala, su trabajo reúne conocimientos de física, química, biología y medicina. ¿En qué ámbito cree que el plasma tendrá un mayor impacto en la vida cotidiana de las personas durante los próximos años?
3: Jedna je teda to využitie v poľnohospodárstve.
2: Uno de los ámbitos más prometedores es la agricultura, utilizando el plasma para fijar nitrógeno atmosférico y producir fertilizantes sin recurrir a los procesos químicos tradicionales. Otro es el medioambiental, especialmente en la depuración de aguas y en la limpieza y descontaminación del aire, sobre todo en espacios interiores. Las soluciones basadas en plasma son muy eficaces frente a bacterias, virus, hongos y también frente a numerosos contaminantes químicos presentes en el aire. De hecho, esta tecnología también la estamos desarrollando para futuras misiones espaciales, donde podría utilizarse para reciclar y descontaminar el aire en estaciones situadas en la Luna o en Marte. Y un tercer campo es la medicina. Ya existen aplicaciones muy prometedoras para la cicatrización de heridas crónicas, especialmente en pacientes diabéticos y en úlceras resistentes a los tratamientos convencionales. Además, otra línea de investigación muy esperanzadora es el tratamiento del cáncer, ya que los estudios indican que el plasma puede destruir de forma selectiva las células tumorales, afectando en mucha menor medida a las células sanas. Aún son necesarios numerosos ensayos clínicos, pero tanto nuestros resultados como los obtenidos por otros grupos de investigación en distintos países son muy alentadores.
0: El plasma frío atmosférico representa uno de los ejemplos más claros de cómo la investigación básica puede acabar transformando

Desde este lado del micrófono y en nombre de toda la redacción, se despide Hilary Ruiz de Gaón y Torres, con Abdulgani Arut desde la cabina de sonido, dando las gracias también a nuestro asesor musical, Radomir Mesha, que es quien nos ha puesto la música del programa. Y ahora sí, amigos, ha sido un placer acompañarles en este primer sábado del mes de agosto. Un saludo, gracias por su atención y muy buen fin de semana a todos. Hasta muy pronto.

0: 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Buenos días, queridos amigos de Radio Eslovaquia Internacional. Desde Bratislava, capital de Eslovaquia, saludamos en nombre de toda nuestra redacción a todos aquellos que hoy sábado han sintonizado nuestra emisora, emitiendo desde el corazón de Europa, concretamente desde el estudio R17 La Pirámide Invertida, comandado por nuestro colega Abdulgani Arut. Así, hoy, en este primer día y sábado del mes de agosto, les ofreceremos, como es costumbre, la repetición de algunos temas ofrecidos durante la semana que finalizamos. Al micrófono y en nombre de toda la redacción, les habla y saluda un servidor, Hilar Ruiz de Gauna y Torres. Sin embargo, antes de pasar a alguno de los temas más interesantes que les hemos ofrecido durante la semana, y dado que hoy es el primer sábado del mes, les ofreceremos una nueva ronda, la séptima, del concurso que tenemos este año en antena y que lleva el título de Agua Viva. En la ronda que en breves momentos llevaremos hasta ustedes, les hablaremos del balneario de Dudince. Y seguidamente les ofreceremos alguno de los temas de la semana, en este caso del viernes, en el que les ofrecíamos una entrevista con el profesor Zdenko Mahala, especializado en el llamado plasma frío atmosférico y en sus múltiples aplicaciones. Y ahora sí, una vez hechas las presentaciones y dado que ya sabemos lo que vamos a escuchar, queridas amigas y amigos, les dejo en compañía de todos nosotros, en primer lugar, con la nueva ronda del concurso. Que la disfruten.
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0: Como siempre, con la llegada de un nuevo mes, en este caso el mes de agosto, en su primer fin de semana, nos dirigimos hasta todos ustedes para ofrecerles otra ronda a nuestro concurso, que este año lleva el título de Agua Viva y durante el cual visitamos algunos de los muchos balnearios que hay en Eslovaquia. Como siempre, únicamente queremos recordarles que escuchen con atención, ya que al final les formularemos la pregunta cuya respuesta acertada les permitirá la participación en el sorteo. Sin embargo, antes de dar paso a la séptima ronda, lo que haremos será ofrecerles la respuesta de la secta y, lógicamente, conoceremos al vencedor de la misma. En la anterior ronda les preguntábamos, ¿cuántos días debería durar de forma óptima una estancia terapéutica en el balneario de Novi Smokovets? Y la respuesta era entre 21 y 28 días. Y el nombre del afortunado vencedor de esta ronda y que por tanto recibirá nuestro premio es, atención,

0: Juan Díez Echevarría, que nos escribe desde la capital de Cantabria, Santander, en el Reino de España. Enhorabuena, Juan. Pero todavía no hemos acabado, porque la persona que ha obtenido el premio principal, que corresponde a todas las respuestas enviadas por los oyentes de todas las redacciones en las diversas lenguas en que emite RSI, es, atención, Fabien Battesti, de Bélgica, oyente de la redacción francesa. A él le ha correspondido una estancia para dos personas a pensión completa en el balneario de Novi Smokovec durante 7 noches y con derecho a una decena de tratamientos termales. Enhorabuena a ambos afortunados. Y ahora sí, vamos a la séptima ronda. En la región de Hont, al sur de Eslovaquia, se encuentra una conocida ciudad balneario que figura entre los lugares con el clima más cálido del país y con el mayor número de días soleados al año. Hablamos de Dudince. Las primeras referencias escritas a los manantiales minerales de esta localidad se remontan ya al siglo XVI. No pasó mucho tiempo antes de que la fama de sus extraordinarias propiedades curativas se extendiera mucho más allá de los límites de la región. Hasta Dudince llegaban visitantes de todo el reino de Hungría, pero también de Silesia, Polonia o Rusia. Eso sí, los balnearios, tal y como los conocemos hoy, todavía no existían. La historia moderna de los balnearios de Dudince comenzó en el siglo XX con la construcción de los establecimientos terapéuticos de Rubín, Smaragd, Cristal y finalmente Sitno, que más tarde pasó a llamarse Diamant. Y es precisamente allí donde hoy vamos a entrar.
1: Nuestros balnearios son excepcionales, sobre todo porque cuentan con un agua verdaderamente única. Es un tipo de agua que con fines terapéuticos solo se utiliza en 3 lugares del mundo. Y eso también se refleja en el perfil de nuestros visitantes. No es nada extraño que vengan a tratarse personas de Estados Unidos, Canadá o de otros países europeos.
0: Así describía la singularidad del balneario Diamant su actual director, Peter Schoder. Pero, según él, el agua medicinal por sí sola no garantiza el éxito. Una parte insustituible del balneario es también su experimentado y altamente cualificado equipo de profesionales.
1: En nuestros balnearios trabajan 110 personas, desempeñando funciones en distintas áreas y niveles. Como centro especializado en turismo de salud, apostamos por un trato personal y plenamente profesional. Debo añadir que la mayoría de nuestros empleados forma parte del equipo desde hace muchos años. En algunos casos, incluso hablamos de varias generaciones de una misma familia trabajando aquí, lo que contribuye a transmitir no solo la calidad del servicio, sino también el sentido de la responsabilidad.
0: Una de ellas es la directora médica del balneario, la doctora Dominika Dobosova, que lleva ya 26 años trabajando en este centro. Hemos hablado con ella por teléfono.
2: Trabajo como médica responsable en el balneario Diamant de Dudince. Nuestro equipo sanitario está formado por 4 médicos que, en los periodos de mayor ocupación, cada uno atendemos entre 60 y 70 pacientes. Además, contamos con 6 enfermeras, una técnica de laboratorio y 26 profesionales en el área de balneoterapia y rehabilitación, incluido su responsable.
0: Todos ellos forman un equipo altamente especializado que ofrece atención a cada paciente, tanto si llega derivado por el seguro médico como si acude por cuenta propia o para realizar una estancia de bienestar.
2: Todas las personas que llegan a nuestro balneario pasan primero por un reconocimiento médico. La mayoría de nuestros pacientes presenta enfermedades del aparato locomotor o del sistema cardiovascular. También tratamos trastornos del sistema nervioso y las llamadas enfermedades asociadas al estilo de vida, provocadas por unos hábitos poco saludables, el estrés, la falta de actividad física y otros factores similares. La cura balnearia también desempeña un importante papel preventivo, porque supone un cambio en el modo de vida y permite a los pacientes descansar tanto física como mentalmente.
0: La base de los tratamientos en el balneario Diamant es precisamente esta agua mineral, excepcional por su composición.
2: Se trata de una combinación única de dos gases libres, sulfuro de hidrógeno y dióxido de carbono. Ambos actúan de forma conjunta sobre el aparato locomotor y el sistema cardiovascular. Un buen ejemplo de su eficacia es el caso de una de mis pacientes que sufrió un gravísimo accidente de tráfico y apenas podía desplazarse. Tras el tratamiento volvió al balneario caminando primero con un bastón y al año siguiente ya sin ningún tipo de apoyo.
0: Esta historia demuestra que el éxito de una cura balnearia no depende únicamente de las propiedades del agua, sino también de la atención personalizada y del acompañamiento de un equipo de especialistas durante toda la estancia. El balneario Diamant ofrece más de 80 tratamientos terapéuticos. Entre ellos, ocupan un lugar destacado los masajes, desde los más tradicionales hasta otros menos habituales.
3: Volám sa Daniela Čerbová, pracujem ako masérka už pomaly 30 rokov.
4: Me llamo Daniela Čerbová y llevo casi 30 años trabajando como masajista en este balneario, donde realizamos masajes clásicos, masajes de reflejos de espalda y de pies, drenajes linfáticos y también tratamientos especiales como el masaje con miel.
0: Según Daniela, los tratamientos preferidos por los clientes siguen siendo los masajes corporales completos y los masajes de los pies. Sin embargo, cada vez despiertan más interés otras terapias menos convencionales. Una de ellas, realizada con un producto típicamente eslovaco, es el masaje desintoxicante realizado con miel.
4: El masaje con miel consiste en aplicar una capa de miel sobre la espalda y mediante movimientos de bombeo y deslizamiento favorecer la eliminación de toxinas del organismo. También ofrecemos un tratamiento corporal completo que comienza con una exfoliación de todo el cuerpo, continúa con distintas mascarillas y finaliza con un masaje con piedras volcánicas.
0: Pero una estancia en un balneario no se limita a los tratamientos. Igual de importante es el entorno, que invita a bajar el ritmo y desconectar por un tiempo. Quizá por eso el balneario Diamant mantiene un alto nivel de ocupación durante todo el año. Nos lo cuenta Lucia Shorecova, de la Oficina de Admisión y del Departamento de Reservas.
2: Nuestra capacidad total es de 248 plazas. Contamos con el edificio principal Diamant y con un edificio anexo llamado Ahad. A lo largo de todo el año, tanto en temporada alta como fuera de ella, la ocupación de ambos establecimientos ronda el 80%.
0: Y hasta Dudince no llegan únicamente clientes eslovacos. También recibe numerosos visitantes extranjeros que valoran especialmente la atención integral, las instalaciones y el trato personalizado.
2: Creo que muchos de nuestros visitantes extranjeros llegan pensando que estamos un poco por detrás en cuanto a instalaciones o calidad de los servicios. Sin embargo, cuando conocen el balneario se llevan una grata sorpresa. Descubren no solo la hospitalidad de nuestra gente, sino también la calidad de todo lo que ofrecemos. En Diamant todo está bajo un mismo techo: el agua medicinal, los tratamientos, la restauración y el alojamiento. Además, ofrecemos una atención muy personalizada. Y si quieres ofrecer un servicio de categoría Diamant, ese trato individualizado es imprescindible.
0: Otra de las ventajas es que el personal puede atender a los visitantes en varios idiomas. Aunque el perfil de la clientela internacional ha cambiado en los últimos años, la variedad de nacionalidades sigue siendo muy amplia. Continúa Ludmila Čepiakova, del Departamento de Marketing.
4: Nos visitan clientes de los países vecinos, de los países bálticos también, especialmente clientes de habla rusa, de Escandinavia, de Europa Occidental e incluso del Canadá.
0: Naturalmente, el mayor atractivo sigue siendo la singular agua mineral de Dudince, pero muchos visitantes también quedan gratamente sorprendidos por la variada oferta cultural.
2: Con frecuencia también organizamos catas de vino. Además, se elaboran las tradicionales obleas de balneario y los visitantes pueden ver cómo se preparan y comprarlas después. En épocas como la Semana Santa, también organizamos talleres en los que nuestros clientes pueden elaborar distintos productos artesanales. En definitiva, la oferta de actividades es muy variada.
0: Y la naturaleza que rodea Dudinche ofrece también un sinfín de atractivos. Quienes visitan este balneario pueden completar su estancia con excursiones por la región vinícola de Hont.
4: El destino que más interés despierta entre nuestros clientes suele ser Banská Štiavnica. Muy cerca de Lišov también pueden visitar el Museo de las Máscaras y además recomendamos la localidad de Sudovce, conocida por sus molinos de aceite.
0: ¿Y quién mejor para hablar de las virtudes del balneario Diamant que sus propios huéspedes? Personas para las que este lugar se ha convertido casi en un segundo hogar. Esto es lo que nos contó la señora Vierka.
5: Buenos días, me llamo Vierka y soy de Prešov. Esta es ya mi cuarta estancia aquí y puedo decir que el agua de Dudince es la mejor del mundo. Vengo por un problema del aparato locomotor, pero además me encantan las veladas de baile que se organizan. Están llenas de energía, de gente estupenda y para mí son una terapia más.
0: Para que el balneario Diamant siga siendo un lugar al que los visitantes quieran regresar también en el futuro, es fundamental continuar mejorando y ampliando sus servicios. Así lo explica su director, Peter Schoder.
6: Plány máme, samozrejme, plány máme stále. Naším cieľom je skvalitňovať štandard kúpeľného prostredia.
1: Claro que tenemos planes. Siempre los tenemos. Nuestro objetivo es seguir elevando el nivel de las instalaciones del balneario, mejorar el acceso a los distintos tratamientos y ampliar continuamente nuestra oferta, para que nuestros clientes se marchen cada vez más satisfechos y podamos mantenernos al nivel de los mejores centros sanitarios y balnearios.
0: El balneario Diamant de Dudinche es un lugar donde se unen una excepcional agua mineral, una atención médica de primer nivel y la tranquilidad del sur de Eslovaquia. No es de extrañar que nosotros también hayamos regresado de esta visita descansados y con una magnífica impresión. Y ahora ustedes, si han escuchado con atención, también pueden descubrir el ambiente único de esta pequeña ciudad balneario si responden correctamente a la pregunta de esta séptima ronda. Ahí va. ¿Qué producto tradicional eslovaco se utiliza en el balneario Diamant para realizar un masaje especial de desintoxicación? Repetimos, ¿qué producto tradicional eslovaco se utiliza en el balneario Diamant para realizar un masaje especial de desintoxicación? Todas las respuestas correctas podrán optar a una estancia en el balneario Diamant para dos personas, además de poder obtener un lote de regalos de nuestra emisora Radio Eslovaquia Internacional. Nos pueden enviar la respuesta hasta el fin de agosto a la dirección siguiente: Radio Eslovaquia Internacional, redacción en lengua española, Mitna 1, 81755 Bratislava, República Eslovaca, o también a nuestra dirección de correo electrónico rsi-spanish@slovakradio.sk. Mucha suerte a todos.
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0: Y antes de ofrecerles más temas de lo mejor de la semana, les brindaremos una canción interpretada por el grupo Elan, lleva el título de Voda, čo ma drží nad vodou.

0: Acaban de escuchar al grupo Elan interpretándonos un tema titulado Voda, Choma Drožina Advodu.
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0: La investigación en torno al plasma frío atmosférico está abriendo nuevas posibilidades en campos tan diversos como la agricultura, la protección del medio ambiente o la medicina. En los próximos minutos conoceremos el trabajo de uno de los científicos europeos que lidera esta línea de investigación y descubriremos cómo una tecnología basada en descargas eléctricas podría contribuir en un futuro próximo a mejorar nuestra calidad de vida de una forma más sostenible. Así hoy les presentamos la investigación del profesor eslovaco Zdenko Mahala y su equipo científico, especializado en el llamado plasma frío atmosférico y en sus múltiples aplicaciones. Zdenko Mahala es físico y profesor de la Facultad de Matemáticas, Física e Informática de la Universidad Comenius de Bratislava. Obtuvo el doctorado en la Universidad Paris Sur y posteriormente realizó una estancia postdoctoral en la Universidad de Stanford, en Estados Unidos. Está considerado uno de los mayores especialistas eslovacos en física del plasma. Junto con su grupo de investigación, trabaja especialmente en el estudio del plasma frío atmosférico y en sus aplicaciones en distintos ámbitos, entre ellos la protección del medio ambiente. Profesor, ¿qué es exactamente el plasma con el que trabaja y de qué manera puede ayudarnos?
2: El plasma con el que trabajamos en nuestra investigación es el cuarto estado de la materia. Se genera mediante descargas eléctricas y consiste en un gas ionizado. No hablamos, por supuesto, del plasma sanguíneo. Lo que aprovechamos es que durante ese proceso se producen numerosas partículas altamente reactivas, sobre todo de carácter oxidante. Estas partículas pueden emplearse para descomponer contaminantes presentes en el agua o en el aire, o bien para eliminar microorganismos. En definitiva, se trata de un entorno extremadamente reactivo que utilizamos para desarrollar distintas aplicaciones.
0: En sus investigaciones, las descargas eléctricas son capaces de destruir bacterias, pesticidas e incluso restos de medicamentos presentes en el agua. ¿Significa eso que algún día podremos depurar las aguas residuales sin recurrir a productos químicos agresivos?
2: Ese es precisamente nuestro objetivo. Se trata de una solución que podríamos calificar de ecológica, ya que no requiere el uso de productos químicos. Las partículas que genera el plasma tienen un enorme poder oxidante, pero su vida es muy corta. Después desaparecen y sus restos no permanecen en el agua. De este modo, podemos eliminar restos de medicamentos, pesticidas, microorganismos o contaminantes presentes tanto en el agua como en el aire, sin dejar residuos químicos posteriores.
0: Otra de las líneas que está despertando un gran interés es el agua activada por plasma, capaz de favorecer el crecimiento de las plantas. ¿Podría convertirse en una alternativa ecológica a los fertilizantes convencionales?
2: Si me permite explicarlo un poco más, nosotros generamos el plasma en gases, normalmente en el aire. Como el aire contiene oxígeno y nitrógeno, durante el proceso se forman partículas reactivas procedentes del oxígeno, con una gran capacidad oxidante. Pero también conseguimos incorporar el nitrógeno atmosférico a diferentes compuestos, por ejemplo, al agua, de manera que las plantas puedan aprovecharlo. Podemos ajustar las descargas eléctricas para producir principalmente partículas oxidantes cuando queremos eliminar microorganismos o degradar moléculas complejas, como pesticidas o productos farmacéuticos. Pero también podemos orientar el proceso para favorecer la incorporación de nitrógeno. Ese nitrógeno, transformado en nitratos presentes en el agua, sirven como nutriente para el crecimiento de las plantas. Es un procedimiento respetuoso con el medio ambiente porque utiliza energía renovable para fijar el nitrógeno atmosférico. Además, en Eslovaquia estamos desarrollando un sistema integrado que primero limpia mediante plasma el agua contaminada y posteriormente la activa para convertirla en agua activada por plasma, que después puede utilizarse como fertilizante para los cultivos.
0: Profesor Mahala, su trabajo reúne conocimientos de física, química, biología y medicina. ¿En qué ámbito cree que el plasma tendrá un mayor impacto en la vida cotidiana de las personas durante los próximos años?
2: Uno de los ámbitos más prometedores es la agricultura, utilizando el plasma para fijar nitrógeno atmosférico y producir fertilizantes sin recurrir a los procesos químicos tradicionales. Otro es el medioambiental, especialmente en la depuración de aguas y en la limpieza y descontaminación del aire, sobre todo en espacios interiores. Las soluciones basadas en plasma son muy eficaces frente a bacterias, virus, hongos y también frente a numerosos contaminantes químicos presentes en el aire. De hecho, esta tecnología también la estamos desarrollando para futuras misiones espaciales, donde podría utilizarse para reciclar y descontaminar el aire en estaciones situadas en la Luna o en Marte. Y un tercer campo es la medicina. Ya existen aplicaciones muy prometedoras para la cicatrización de heridas crónicas, especialmente en pacientes diabéticos y en úlceras resistentes a los tratamientos convencionales. Además, otra línea de investigación muy esperanzadora es el tratamiento del cáncer, ya que los estudios indican que el plasma puede destruir de forma selectiva las células tumorales, afectando en mucha menor medida a las células sanas. Aún son necesarios numerosos ensayos clínicos, pero tanto nuestros resultados como los obtenidos por otros grupos de investigación en distintos países son muy alentadores.
0: El plasma frío atmosférico representa uno de los ejemplos más claros de cómo la investigación básica puede acabar transformándose en soluciones concretas para algunos de los grandes desafíos de nuestro tiempo. Desde una agricultura más sostenible hasta nuevos métodos para descontaminar el agua, mejorar la calidad del aire o desarrollar tratamientos médicos innovadores, esta tecnología continúa avanzando con rapidez. Si las investigaciones mantienen el ritmo actual, en los próximos años podríamos ver cómo muchas de estas aplicaciones pasan del laboratorio a formar parte de nuestra vida cotidiana. Y esto ha sido todo por hoy, queridos oyentes de Radio Eslovaquia Internacional.